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1: Esta producción de Obi on the Drums sirve de punto de encuentro para las voces de Quevedo y Vele. Entre sonidos urbanos y melodías suaves, Yo y Tú, lo que veníamos escuchando, desarrolla una historia romántica con un enfoque fresco y una atmósfera relajada. Gran canción, ¿eh? Que sonaba en ABC Hits este primer fin de agosto, amigos. Vamos con Max Carra haciendo Vida.

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1: Elena Rose y Manuel Turizo haciendo La Semana en este primer fin de semana de agosto, el mes 8 del año 2026. Y te acompañamos con buenas canciones. Ya sabes, los temas que cantás, que bailás, los que te levantan el día, los que decís, che, qué temazo el que estaba sonando, bien, bien de fin de semana, claro. Seguimos activándote con Amigo de Artistas y Valentino Holguín, Me Niego a Soltar.

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1: Besos en pausa nació durante una etapa creativa de Agus Bernasconi en Miami. Cuando Yami Safdie escuchó la maqueta, conectó de inmediato con la historia y decidió sumarse al proyecto. Dijo, sí, sí a todo. Dando forma a una colaboración centrada en sentimientos pendientes y relaciones inconclusas. Besos en pausa, lo que sonaba, lo que escuchábamos. Espero que lo hayas disfrutado, es un temazo, Y si tenemos que hablar de temazos, tenemos que hablar de Where We Go. Subí el volumen.

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3: Hoy de turno en nuestra ciudad, Cefarma, Avenida San Martín, 364. Turno que se extiende hasta mañana a la hora 8.
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1: Coti haciendo octubre en este agosto del 2026. El tema del 2025, Hace un añito casi, que se va a cumplir en breve, de este gran tema que venimos escuchando en ABC Hits. Tus éxitos de la A a la Z. Vamos con más, bueno, vamos con más Blackpink haciendo Go.

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1: Hey Ma, de la banda de artistas que se sumó acá en ABC Hits, Gino Mela, Jairo Vera, June Sly y un montón de artistas más prendidos para este tema que veníamos escuchando, ¿eh? Si hablamos de buenos artistas, también tenemos que hablar de los hermanos Montaner, que exploran una faceta romántica en Amapola, una canción construida sobre melodías cálidas y una producción ligera. El dúo venezolano mantiene su habilidad para combinar sensibilidad pop con letras simples y cercanas al público. Sube el volumen y escuchá Amapola.

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3: Amor del Agro, de Nico Baldi y Matías Valdés. Inmigrantes, grandes artistas, se unieron para este gran tema que veníamos escuchando en ABC Hits. Y seguimos también con una banda que continúa renovando clásicos y canciones populares con su sello de cumbia pop. Estamos hablando de Agapornis en esta canción, donde la banda aporta arreglos modernos y un enfoque más bailable, manteniendo el espíritu romántico que caracteriza a gran parte de su repertorio. Esto es lento, hay que subir el volumen.

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2: Hoy de turno en nuestra ciudad, Cefarma, Avenida San Martín, 364. Turno que se extiende hasta mañana a la hora 8.
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1: Ella sabe que está duro. Jojo, Cross y María Becerra con este gran tema, Jojo, quiero verte. Gran tema, gran canción. Muy buen ritmo. Me gusta lo de María Becerra también, que tiene una capacidad de adaptación impresionante a los distintos estilos urbanos. En este caso, con Jojo, junto a Cross en la producción. Ahora vamos con Adults haciendo Number One.

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1: Considerado una de las figuras fundamentales del reggaetón, sigue influyendo sobre distintas generaciones de artistas, como queda reflejado en este encuentro con Jay Álvarez. Gustito lo que veníamos escuchando, ¿eh? Claro, Tego Calderón, gran artista del reggaetón viejo, y es lo que trae este tema un poco, ¿no? Esa esencia, ese atisbo de reggaetón viejito. Me encantó, me encantó esta colaboración que se mandaron. Ahora vamos con Rosalía, Yaritza y su esencia, La Perla.

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1: We're going up, it's our mom. K-pop, Demon Hunters, haciendo Golden. Buen español, dorado, claro, por las dudas. La traducción, gran tema de las chicas de las K-pop, que le rompe completamente con este tema, que, claro, formó parte de la película animada que hicieron, ¿no? Justamente las Demon Hunters. Gran canción, ¿eh? Gran canción, gran película también, la recomiendo para ver con sus sobrinitos, con sus hijos, con su hermanito, su primita, con quien sea. Gran tema, ¿eh? Gran tema y gran película, por supuesto. Vamos con Miranda y Santiago Motorizado. Extraño.

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5: Hoy de turno en nuestra ciudad, Cefarma, Avenida San Martín 364. Turno que se extiende hasta mañana a la hora 8.

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1: Roger King y Valen, locos lo que estamos escuchando. Nosotros, locos de pasión por estos temas que estamos escuchando y que suenan en el primer fin de agosto del 2026. Amigos, lo que llega, lejos de ser una simple versión, Gatriel y Paco Amoroso reinterpretaron el clásico de Britney Spears desde su propio universo musical. La canción conserva elementos reconocibles del original, pero los transforma con una producción audaz y el estilo provocador que distingue al dúo argentino. Give me more. 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

Y esta es una señal como la de Batman, amigos, pero a la inversa, porque no llega Batman, no llegamos nosotros, sino que nos despedimos, ya en este momento. Gracias a todos los que estuvieron del otro lado prendidos en este primer fin de semana de agosto del 2026. Pero tranqui, tranqui, que nos reencontramos el lunes, claro. Para arrancar, por supuesto, la semana con todas las pilas, como tiene que ser, Espero que la hayan pasado bomba. Por mi parte, como siempre, disfruté de los temazos que venimos escuchando y de la compañía de ustedes que están del otro lado. Nacho en los controles estuvo, Pablo en la coordinación y Martín Montserrat, como siempre, el equipo que te acompañó. Se quedan con Malena Narváez haciendo Dame Calor. Qué necesario, levantar la temperatura un poco en este invierno 2026. Amigos, nos reencontramos el lunes. Chau, chau. Disfruten.

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Buenas, buenas. ¿Cómo andan? ¿Cómo les va? ¿Cómo están? Bueno, bienvenidos. Bienvenidos al Mega Ranking de lunes. Estamos arrancando, estamos comenzando una jornada más en este lunes 27 de julio. Estos estamos para comenzar no solo la última semana de este julio 2026, sino que además de todo vamos a estar arrancando otro Mega Ranking. O sea, ¿te gusta escuchar el Mega Ranking por las canciones que te acompañan durante todo este tiempo? Pero además por la data de los cantantes que tenés ganas de escuchar, ¿eh? En casa, en el trabajo, en el auto, a donde sea que estés, a donde sea que vayas, allá vamos con vos, ¿eh? El programa de hoy, ¿sabes qué? Vamos a arrancar hablando de Palito Ortega. Raro, pero ¿sabes cuál es la noticia? Que Palito Ortega celebró el Día del Amigo. ¿Cómo y con qué? Con uno de sus clásicos. Resulta ser que Sony Music presentó en plataformas digitales Los Muchachos de Mi Barrio, de Palito Ortega, ¿no? Un clásico. Una canción profundamente ligada al espíritu de la amistad, la nostalgia, los afectos populares que atraviesan gran parte de su obra. El tema pertenece a la banda sonora de la película Los Muchachos de Mi Barrio, estrenada el 12 de marzo de 1970. Fue dirigida por Enrique Carreras y protagonizada por el propio Palito Ortega, Juan Carlos Altavista y un estelar elenco. En el film, el artista interpreta a Lito Ugarte, un cantante exitoso que regresa al barrio donde creció y se reencuentra con los amigos de toda su vida, reviviendo historias, códigos y recuerdos compartidos. La película, una de las comedias musicales más representativas del cine popular argentino de aquellos años, construye un retrato y sensible sobre el valor de la amistad y el regreso a los orígenes y la importancia de conservar los vínculos genuinos más allá del paso del tiempo y del éxito. En ese contexto, y con aire de tanguero, Los Muchachos de Mi Barrio resume el espíritu emocional de la historia y conecta con una de las facetas más queridas de Palito Ortega.

y encontró que quienes entrenan 6 veces semanales son, con diferencia, los que más felicidad reportan. No hace falta ser un atleta de élite. Alcanza con sostener la práctica. La investigación publicada en el libro Colectivo Felicidad y Bienestar, Perspectivas de Biopsicosociales y Antropológicas, tomó como referencia el cuestionario EPOCH, una herramienta que mide 5 dimensiones del bienestar emocional: compromiso, perseverancia, optimismo, conexión social y felicidad propiamente dicha. Los autores cruzaron esos indicadores entre el grupo de varones y mujeres que practicaban alguna disciplina deportiva y otros que no tenían ningún tipo de actividad física organizada. El resultado fue contundente. En las 4 primeras dimensiones y también en la felicidad, los chicos y las chicas activos sacaron mejor puntaje que los inactivos, sin importar demasiado el tipo de deporte que practicaran. Lo que sí hizo diferencia fue

Hablemos de Babasónicos, porque suma una cuarta función en el Movistar Arena. Babasónicos ha anunciado una cuarta función tras el rotundo éxito de sus presentaciones anteriores. Las fechas del 25 y 26 de junio se agotaron rápidamente y ahora los fanáticos podrán disfrutar de su música en dos nuevas fechas, 16 y 17 de octubre. Además de su paso por Argentina, la banda tiene programada una serie de presentaciones internacionales que incluyen ciudades como Lima, Berlín, Valencia, Barcelona y Madrid, llevando su música a nuevos públicos y reafirmando

su estatus como una de las bandas más relevantes de la música en España. Las nuevas fechas en el Movistar Arena prometen ser momentos especiales para los seguidores del grupo, quienes podrán vivir la energía y la musicalidad de Babasónicos en un ambiente íntimo y cercano. Las entradas ya están a la venta.

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Estamos en el bloque de ciencia y tecnología. Y hoy vamos a hablar de que casi la mitad de los padres y madres publica fotos de sus hijos en redes sociales sin conocer los riesgos. Cada vez que abrimos Instagram, por ejemplo, vemos decenas de fotos de los hijos, nietos, sobrinos de nuestros contactos. La práctica es habitual para compartir y mostrar momentos familiares de vacaciones, cumpleaños, inicio de clases y además también actividades de los menores. Sin embargo, casi la mitad de los padres y madres publica esas imágenes, lo hacen sin conocer los riesgos que conlleva. Según un informe, el 47% reconoció haber compartido este tipo de contenido, una práctica conocida como sharenting, que entre otras consecuencias crea una huella digital de los menores antes de que tengan edad suficiente para decidir qué información personal quieren exponer. A pesar de esto, el nivel de preocupación también es elevado, el 86,7% teme que las imágenes terminen en manos de terceros y el 55,6% considera peligroso publicarlas. Pero aún así, el 55,5% comparte fotografías en las que el rostro del menor puede verse con claridad y solo el 44,5% intenta ocultarlo mediante un ángulo diferente, un pixelado o alguna herramienta de edición. Las cifras pertenecen a la encuesta Sharenting, Privacidad Infantil y Convivencia Familiar en la Era Digital, elaborada por Kaspersky. El relevamiento analizó los hábitos de las familias al publicar imágenes de niños y adolescentes, las plataformas elegidas y los temores relacionados con la exposición. Otros riesgos del sharenting también van desde el grooming hasta la pedofilia, ciberbullying y el robo de identidad. Manipulación de material, una fotografía puede ser editada, recortada, incorporada con un contexto diferente a la publicación original, puede darse el uso comercial o ilícito, las imágenes pueden ser utilizadas en anuncios, perfiles falsos, publicaciones de terceros u otros contenidos sin el consentimiento de la familia, acoso escolar, las imágenes también pueden convertirse en material para burlas, hostigamiento o situaciones de ciberacoso entre compañeros, daño a la intimidad y la reputación, determinadas publicaciones pueden resultar vergonzosas o perjudiciales para el menor cuando crezca. También conflictos familiares y legales, la difusión puede generar desacuerdos entre los representantes legales y afectar los derechos del chico sobre su intimidad y su propia imagen. Bueno, para tener en cuenta, 55,5% de la población, sin embargo, sigue compartiendo, a pesar de todo esto, fotografías de

Estamos en un nuevo bloque. Estamos ya recomendándote una buena película. En este caso te voy a recomendar La Odisea. Christopher Nolan presenta su próxima película, La Odisea, una épica acción mitológica filmada alrededor del mundo utilizando una nueva tecnología de película IMAX. La cinta lleva la saga fundacional de Homero a las salas de IMAX por primera vez y llegará a los cines de todo el mundo el 16 de julio de 2026. La Odisea está protagonizada por Matt Damon, Tom Holland, Annie Hathaway, Robert Pattinson y Lupita Nyong'o con Zendaya y Charlize Theron. La Odisea es producida por Emma Thomas y Christopher Nolan para su compañía Syncopy. El productor ejecutivo es Thomas

Hablemos ahora de Thalía, porque la cantante respondió el pasado jueves a las declaraciones de Belinda y de Dana sobre su nueva colaboración Dolce Vita, señalando que ya existía una unión previa entre dos popstar mexicanas, su tema con Kenia Oz. A través de Instagram, Thalía compartió videos y fotos de la canción Para No Verte Más, para recalcar que su colaboración femenina en el pop mexicano no es un hecho inédito y subrayar su lugar como figura de referencia en la cultura pop nacional. La canción que reunió a Thalía y a Kenia Oz se llama Para No Verte Más, un cover pop urbano del clásico de la banda argentina La Mosca. El lanzamiento formó parte del disco Thalía's Mixtape y tras su estreno, la colaboración superó los 10 millones de reproducciones en Spotify. El tema se mantuvo como uno de los más estables del proyecto de Thalía durante varios meses. En iTunes, la canción alcanzó el primer lugar de ventas en Perú y la posición número 2 en México en su periodo de mayor popularidad. El videoclip oficial en YouTube suma millones de vistas, impulsado por la base de fans de ambas artistas, y durante su promoción, Thalía y Kenia Oz compartieron mensajes públicos de apoyo, celebrando la unión entre dos generaciones del pop mexicano.

Atenti, porque vuelve a Argentina. ¿Quién? Bruno Mars, parece ser, El universo de la música pop se vio completamente revolucionado tras conocerse una primicia que impactó de lleno en los fanáticos locales. Según se informó en las últimas horas, Bruno Mars volvería a presentarse en Argentina, marcando uno de los regresos internacionales más esperados de la década. La bomba informativa fue revelada por el periodista y conductor Gustavo Méndez en sus programas Los del Abasto. De acuerdo con lo detallado por el comunicador, el cantante, productor y mega showman hawaiano ya tendría contemplado a nuestro país dentro de la ambiciosa hoja de ruta de su próximo tour mundial programado para 2027. Si bien las negociaciones en la industria del entretenimiento para semejantes estadios se manejan bajo un estricto hermetismo y con muchísimos meses de anticipación, Méndez se la jugó y adelantó cuál sería el imponente escenario elegido para la cita: el estadio de River Plate. La noticia generó un revuelo inmediato en redes sociales, ya que, de concretarse oficialmente, este regreso se rompería un prolongado bache de casi 10 años sin ver a Bruno Mars en suelo argentino.

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Estamos arrancando y comenzando el último bloque del Mega Ranking de lunes. Vamos con el clásico. Hoy te traje Los Lunes, una canción de despedida. Los Lunes que Quedan, conocidos en su primera etapa simplemente como Los Lunes, es un grupo de música pop español de la década del 90. Entre sus canciones más conocidas está una canción de despedida. En 1994 publican El Segundo, producido por Alejo Estivel, del que se extrajo el sencillo Una Canción de Despedida, igualmente popular al convertirse en la sintonía de la emisora M80. En México se edita el disco, siendo el único single Una Canción de Despedida, y el resto de Latinoamérica fue un gran éxito. Los Lunes, Una Canción de Despedida, año 1994, es el clásico de hoy.

Atenti, Tucumán tuvo celebración del 210 aniversario de la declaración de la independencia argentina y ahí estuvo la Berizo, un encuentro pensado para disfrutar en familia, con música en vivo, artistas de primer nivel y una amplia propuesta cultural. La celebración tuvo lugar en la Plaza Independencia, donde miles de tucumanos y visitantes pudieron compartir una jornada cargada de identidad, tradición y emoción en la víspera de una de las fechas más trascendentales de la historia nacional. El escenario principal reunió a reconocidos referentes de la música argentina, entre ellos el chaqueño palavecino Sergio Galleguillo y la Berizo, quienes ofrecerán espectáculos que recorrerán el folclore y el rock nacional. La programación también incluía las presentaciones de Filito, las ídolas del K-pop, Coqui Sosa, Cecilia Paliza y entre otros talentos locales.

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3: Hoy de turno en nuestra ciudad, Cefarma, Avenida San Martín, 364. Turno que se extiende hasta mañana a la hora 8.
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Buenas, buenas, ¿cómo les va? ¿Cómo andan? Bueno, bienvenidos, arrancamos nomás, martes 28 de julio. ¿Cómo andan hoy? ¿Cómo te va tratando la vida? Espero que muy, pero muy bien, ¿eh? Estamos listos para arrancar, para comenzar el mega ranking de martes. Bueno, atentí, te quiero recordar que durante toda la semana vos podés votar y podés elegir la canción que querés que el próximo viernes llegue a ocupar el puesto número 1, Sí, o de última a los primeros dos puestos del mega ranking de viernes, que tiene los 20 puestos más elegidos durante toda la semana. Así que bueno, atentí, ¿qué canción querés que llegue o te gustaría que esté ahí ocupando el puesto número 1? Contame ahí a través del mensajero de la radio y vamos agendando tu voto para el próximo viernes. Ahora sí, arrancamos, comenzamos con el mega ranking de martes. El programa de hoy lo arrancamos hablando de la pelea entre Justin y Madonna. Madonna y Justin. Mientras el mundo aguardaba el espectáculo de medio tiempo de la final del Mundial de Fútbol 2026, una guerra silenciosa entre Madonna y Justin Bieber se libraba en los vestidores del MetLife Stadium. Según fuentes cercanas a la producción consultadas por el Daily Mail, la pugna entre ambos artistas puso en riesgo la armonía del evento más visto en la historia del fútbol. El show previsto para el 19 de julio en el estadio ubicado en Nueva Jersey, durante el partido entre Argentina y España, fue concebido por Chris Martin, vocalista de Coldplay, quien ofició como curador oficial del primer espectáculo de medio tiempo de la FIFA en el Mundial. El plantel de artistas incluyó a Shakira, el grupo surcoreano BTS, además de Madonna y Bieber. Pero lo que prometía ser un despliegue de estrellas se convirtió en un duelo de egos. Ninguno quiere irse sintiendo que tocó un papel secundario, reveló una fuente del Daily Mail antes del espectáculo. Y también dijeron, sus enfoques distintos han generado una tensión real entre bastidores, dejando a Martin en la difícil posición de tratar de resolverlo antes de que se salga de control.

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1: Ya estamos en el bloque de salud, hoy vamos a hablar de una dieta saludable que puede ayudar a prevenir o a retrasar el Parkinson. La investigación en cuestión, publicada por una revista de neurología, tomó datos de estudios que se hicieron en 1986 y que recaban información de dietas cada 4 años sobre cohortes que en total reunieron más de 14.000 participantes. Con dichos datos se apuntó a la adherencia a la dieta mediterránea alternativa, sin la lácteos, y al índice de alimentación saludable alternativo, ambos patrones de dieta basados en frutas, verduras, granos enteros, legumbres y frutos secos, desalentando el consumo de carnes rojas. En 2012 se les pidió que respondieran preguntas sobre estreñimiento y probable trastorno del comportamiento del sueño con movimientos oculares rápidos a un subconjunto de 17.400 personas. Y en 2014-2015 se sumaron un conjunto de 5 síntomas que suelen preceder al diagnóstico de la enfermedad de Parkinson, como son la pérdida del olfato, la depresión, la alteración de la visión del color, la somnolencia diurna excesiva y el dolor corporal, vinculado al grado de adherencia a las dietas saludables antes mencionadas y la presencia de síntomas desarrollados años después. Se observó que quienes llevan dietas de mejor calidad presentan menos síntomas que preceden al diagnóstico de Parkinson, como los antes mencionados.

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momento ahora de que hablemos de Cosquín Rock, porque ya tiene fecha, El festival más grande de Latinoamérica anuncia su próximo encuentro para el 6 y 7 de febrero en el aeródromo de Santa María de Punilla, en la edición 2026. Más de 90.000 personas acudieron a las montañas y disfrutaron de más de 100 artistas en los diferentes escenarios. El festival nos invita a vivir el ritual de cada año con amigos, en familia, acompañando de mucha música. Cosquín Rock es una experiencia imperdible que en cada nueva edición se supera para sorprender a su público y a las nuevas personas que se suman a vivir este encuentro único en las sierras de Córdoba. Cosquín Rock es un festival de vivencias multisensoriales con más de 26 años de historia de música en la montaña como parte constitutiva y una comunidad que le pone la energía necesaria para vivir una experiencia única. Las entradas se van a poner en venta a partir de mañana 29 de julio, ¿sí? A través de cosquinrock.net. Las opciones de entrada son las siguientes: yendo, llegando

Ya estamos en el bloque de ciencia y tecnología, Hoy vamos a hablar de que hay científicos que están cerca de identificar el meteorito que extinguió a los dinosaurios. 66 millones de años después de la colisión que hizo desaparecer a los dinosaurios, una huella química acercó a los científicos a una respuesta que parecía perdida, y es qué tipo de meteorito chocó contra la Tierra. Esas pistas proceden de una fina capa de arcilla que se formó en diferentes lugares del mundo después del impacto. El meteorito se vaporizó durante el choque y una pequeña parte de sus componentes quedó mezclada con el polvo. Esos rastros conservados en la

0: corteza terrestre fueron descubiertos por un equipo internacional de investigadores y ahora podrían llevar a la identificación más precisa hasta hoy del objeto que desencadenó la extinción masiva. Los científicos estudiaron el níquel presente en esas muestras y compararon la composición con la de las rocas espaciales recuperadas en la Tierra. El resultado apunta a una condrita carbonácea de la clase Ornans, conocida como CO, una variedad muy rara y primitiva de meteoritos rocosos. El impacto del meteorito que extinguió a los dinosaurios ocurrió hace 66 millones de años en la zona que actualmente ocupa la península de Yucatán en México. El choque abrió el cráter de Chicxulub y liberó una cantidad gigantesca de polvo y rocas pulverizadas. Parte de ese material se dispersó por el planeta y terminó depositando sobre la superficie. Con el paso del tiempo, quedó convertido en una delgada franja de arcilla que marca el límite entre los periodos Cretácico y Paleógeno.
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Estamos comenzando un bloque más del Mega Ranking de martes. Te voy a recomendar una buena película. En este caso te traigo Retazos de la Memoria. Jason Castillo, artista e investigador visual colombiano, se adentra en lo profundo de la Amazonia para dictar un taller de arte, pero al intervenir un lugar sagrado, cae gravemente enfermo. Las personas parecen escapar a toda explicación racional. Retazos de la Memoria es la película que te recomendamos hoy en el bloque de cine.

Ángela Leyva volvió a apostar al amor, ¿eh? El pasado jueves por la noche se conoció que Ángela Leyva estaba nuevamente en pareja tras la decepción amorosa que tuvo con Marcelo Chelo Weingand, jugador de Boca Juniors. Según contó Pepe Ochoa al aire de LAM, la cantante está en pareja con Fede Díaz, un vecino del barrio privado en el que vive, a quien conoció jugando al tenis. Este chico rubio, divino, se llama Fede Díaz, se conocieron jugando al tenis porque ella practica en el barrio donde vive y él va ahí, explicó. Además tienen amigos en común, mostraron una foto los dos juntos, compartiendo una reunión. La historia de amor entre Ángela Leyva y Marcelo fue breve, intensa, que avanzó a una velocidad poco habitual. El romance duró apenas 4 meses, pero en ese tiempo la pareja habló de amor, compartió viajes, tatuajes y hasta proyectos de futuro. Los primeros rumores surgieron a mediados de diciembre de 2024, cuando ambos fueron vistos juntos en el recital de Luis Miguel en el campo argentino de polo. Poco después, el periodista Gustavo Méndez difundió imágenes que alimentaron las versiones de romance en aquel momento.

Hablemos de la invitación de Keiko Fujimori, la presidenta de Perú. La promesa de Keiko Fujimori de invitar a BTS al Palacio de Gobierno cuando la agrupación llegue a Perú para ofrecer sus 3 conciertos en octubre generó reacciones divididas entre sus seguidores. Mientras un sector del ARMYN peruano considera que el encuentro representaría un merecido reconocimiento institucional para la banda, otros cuestionan la iniciativa y piden que los artistas no acepten la invitación al considerar que podría existir un trasfondo político. Por un lado, un sector de fans considera positiva la iniciativa al interpretar la invitación como un reconocimiento institucional. Para algunos seguidores, el encuentro también representa una oportunidad para quienes no lograron conseguir entradas para los 3 conciertos y poder ver los artistas. Sin embargo, otro grupo rechaza de manera tajante la propuesta. En redes sociales, varios usuarios sostienen que la presidenta electa estaría buscando aprovecharse de la enorme popularidad de BTS para mejorar su imagen política.

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Arrancamos el último bloque del mega ranking de martes. Tenemos clásico. Un clasicazo te traje hoy del año 2003. Kevin Johansen, Don't With My Baby. Kevin Andrew Johansen es un cantante argentino nacido en Estados Unidos. Se caracteriza por un sonido particular que mezcla la música popular de su país y la de Latinoamérica con el rock alternativo y el pop estadounidense, fusionándolos en un estilo. Durante 2003, Johansen se convirtió en un gran éxito en Argentina gracias a que una de sus canciones, Don't With My Baby, fue cortina de la exitosa serie televisiva local Resistiré. Esto lo llevó a tocar en el Teatro Gran Rex en junio de ese mismo año. Don't With My Baby, Kevin Johansen, año 2003, es el clásico que traje hoy.

de la reacción de Antonella Roccuzzo ante la campaña en contra de Argentina. Pocos días después de la derrota de la selección argentina de fútbol, Antonella Roccuzzo decidió romper el silencio y sumarse al debate por la campaña en contra de Argentina que se desató durante y después del torneo. Tras regresar a Rosario desde Miami para estar con su familia, la esposa de Lionel Messi eligió responder a las críticas con un gesto público en redes sociales. El mensaje de la influencer apareció en su cuenta de Instagram, donde reposteó una publicación de Connie Ansaldi que decía: "Orgullosa de ser argentina". La imagen, que rápidamente se viralizó, sumaba la frase: "Argentina es como la familia, los de adentro nos puteamos, pero llega a venir uno de afuera a decir algo de nosotros y te comemos el hígado". La reacción de la mamá de Thiago, Mateo y Ciro, fue acompañada por un me gusta y el apoyo de otras figuras como Valentina Cervantes, pareja de Enzo Fernández, Bizarrap y Eva de Dominici, además de más de 212.000 personas. En los comentarios, personas de países como Cuba, Haití, Nicaragua y Venezuela también expresaron su respaldo a Argentina.

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0: buenas, buenas. ¿Cómo andan? ¿Cómo les va? Bienvenidos. Arrancamos el mega ranking de miércoles 29 de julio. Día de ñoquis para muchos. Aprovechen la excusa del 29 de ñoquis. Y bueno, y comen con alguna salsita muy, pero muy rica. Uno de los platos también más ricos que se eligen y que de los que más se eligen, ¿no? De cuando hablamos de pastas y demás. Así que qué rico. Por favor, unos buenos ñoquis para este 29 de julio. Señores, bienvenidos. Arrancamos otro mega ranking más con ustedes. Ya mitad de semana nos vamos quedando, ¿eh? Nos vamos sumando a tu jornada. Vamos a arrancar el programa de hoy miércoles hablando de Juanse, el emblemático líder de la banda de rock argentinos Ratones Paranoicos. Se regresa al escenario del Teatro Ópera en La Plata el próximo 14 de agosto a la hora 20. Esta noche promete ser un viaje musical a través de su carrera, donde los seguidores podrán disfrutar de todos los hits que han marcado su trayectoria, tanto en su faceta solista como en su paso por Ratones Paranoicos. Luego de presentar su último disco de estudio, Papo por Juanse volumen 2, en diversas ciudades de Argentina y España, Juanse continúa su gira con una energía contagiosa que lo caracteriza. En esta ocasión estará acompañado por una banda de talentosos músicos: Ponch de bajo, Nico Jude en guitarras, Nico Rafeta en teclado, Jero Sica en la batería. Juntos demostrarán que están en el mejor momento de su carrera, ofreciendo el más puro rock and roll que los fanáticos han llegado a amar.
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1: Ya estamos en el bloque de saludo y vamos a hablar de por qué tenemos antojos de harinas y azúcares cuando estamos estresados. El vínculo entre lo que comemos y cómo nos sentimos no es solo cultural, sino que también es biológico. Por ejemplo, con el frío hay comidas y alimentos que podemos llegar a comer más que en otra época del año. Además, según investigaciones publicadas en el American Journal Clinical de Nutrición y estudios del Instituto Nacional de Salud de Estados Unidos, existe una conexión directa entre el estrés y el apetito por carbohidratos simples. Diversos estudios señalan que nuestro cerebro reacciona de manera específica frente a las tensiones del día a día y muchas veces lo hace a través de la comida. Cuando atravesamos una situación estresante, el organismo libera una hormona llamada cortisol que nos prepara para reaccionar ante una amenaza. Pero ese mismo cortisol también puede aumentar el apetito, en especial por alimentos altamente calóricos y de rápida digestión, como los dulces, el pan, las galletas, las pastas. Estos alimentos generan un rápido aumento de glucosa en sangre, lo que produce una sensación momentánea de alivio o placer. Es por eso que muchas personas, de forma inconsciente, buscan ese premio tras un día agotador o luego de una discusión. Además, el azúcar y los carbohidratos activan el sistema de recompensa del cerebro, liberando dopamina, el neurotransmisor del placer. Así se crea un círculo difícil de romper. El cuerpo pide lo que hace sentir mejor, aunque sea momentáneamente.

Vamos a hablar de Olivia Wall porque presenta otra que arde, que profundiza en las emociones que han definido la propuesta artística de Olivia Wall: el desamor, la ansiedad, la nostalgia, la culpa y la aceptación. A lo largo del álbum, la artista transforma experiencias personales en canciones que acompañan a quienes también han sentido que reconstruirse puede ser tan difícil como volver a empezar. Con una narrativa íntima y una composición profundamente honesta, Olivia continúa consolidándose como una de las voces más auténticas de la nueva generación de cantautoras latinoamericanas, creando un espacio donde la fragilidad deja de ser una debilidad para convertirse en una forma de conexión. El lanzamiento de Otra que Arde llega en un momento clave para el artista, quien actualmente se encuentra de gira presentando su música en Argentina, Uruguay, España y México, llevando estas nuevas canciones a escenarios donde el público se ha conectado con la honestidad que caracteriza cada una de sus composiciones. Como tema central del lanzamiento llega Tus Errores, una colaboración junto a Coti que retrata ese instante en el que una relación te deja de sostener y por primera vez sanar implica dejar de intentar salvar lo que ya está roto.

Estamos en el bloque de ciencia y tecnología. Hoy hablamos de que Instagram ya permite reemplazar la música de tus publicaciones. Los usuarios de Instagram ya pueden reemplazar la música de una publicación antigua sin borrarla ni perder las interacciones que acumuló desde el día en el que fue compartida. La canción puede modificarse todas las veces que sea necesario y el cambio afecta únicamente al audio. La función denominada Replace Audio comenzó a desplegarse para las publicaciones del feed y los carruseles. Hasta ahora, cambiar la banda sonora exigía eliminar el posteo, subirlo otra vez y comenzar desde cero con los me gusta y los comentarios. El anuncio forma parte de una serie de cambios con los que Instagram busca darles mayor control a los usuarios sobre sus contenidos que ya publicaron, ¿no? Como la posibilidad de reordenar la cuadrícula del perfil y agregar subtítulos diferentes a las imágenes de un carrusel. El procedimiento comienza en el menú de edición de cada posteo. Por ejemplo, tenés que abrir Instagram, ingresar al perfil, elegir la publicación que se quiere modificar, tocar el botón de los tres puntos ubicado en la esquina superior derecha, seleccionar editar, ingresar a la opción de audio y buscar otra canción, elegir el fragmento deseado y guardar los cambios. La actualización también permite incorporar música a una publicación que fue subida originalmente sin ninguna canción. La herramienta comenzó a distribuirse esta semana y su aparición puede ser gradual, por lo que algunos usuarios podrían encontrarla antes que otros dentro del menú de edición.

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1: Estamos listos para arrancar y comenzar un bloquecito más del mega ranking de miércoles, ¿eh? Tengo una buena película para recomendarte. El amor que permanece. Una pareja con tres hijos decide separarse a lo largo de un año estructurado por el transcurso de las estaciones. Cada miembro de la familia reacciona de manera distinta al proceso de ruptura. El amor que permanece es la película que recomendamos hoy en el bloque de cine.

Vamos a hablar de Nahuel Penisi porque presenta su primer single y video, Canción con Todos, como adelanto del álbum homenaje a la icónica Mercedes Sosa. Este proyecto es más que un simple

0: Él, esta canción simboliza el sentido de pertenencia y la necesidad de ser escuchados por nuestra comunidad, un mensaje que resuena profundamente en la actualidad.
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Hablemos de La Renga, porque confirmaron su regreso a Corrientes con un nuevo show en el anfiteatro Mario del Tránsito Cocomarola el próximo sábado 12 de septiembre a las 20 horas. Después de una larga espera, la icónica banda de rock argentino liderada por Chiso Napoli, Tete Iglesias y Tanque Iglesias se subirá nuevamente al escenario marcando una nueva etapa de su gira 2026. Las entradas ya están a la venta en el sitio arteinfernal.com. Este año, La Renga ha desarrollado una intensa agenda de presentaciones que incluyó la exitosa gira europea con shows en España, Alemania y Dinamarca, además de multitudinarios conciertos en Argentina y otros países de Latinoamérica.

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1: Hoy de turno en nuestra ciudad, Cefarma, Avenida San Martín, 364. Turno que se extiende hasta mañana a la hora 8.
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Hablemos de Cardi B, porque escogió a quien prefería entre Shakira y Lady Gaga. Difícil esas opciones, te digo, igual. Mientras Shakira está en boca del planeta entero por su aparición en la banda sonora de la Copa del Mundo con Die Die y la continuación de Las Mujeres Ya No Lloran World Tour por Estados Unidos, Cardi B hizo lo propio durante la celebración de la Semana de la Moda de Alta Costura en París para la temporada otoño-invierno que se celebró entre el 6 y el 9 de julio. La rapera de 33 años llegó a la capital francesa y se robó las miradas durante su paso por los desfiles de firma como, por ejemplo, Robert Wood, Jean-Paul Gaultier, Raúl Mishra y Balenciaga, con atuendos que incluyeron desde un vestido rojo estructurado con guantes de ópera hasta un conjunto que mezcla con lentejuelas. A la salida de uno de los eventos, Cardi B protagonizó un curioso momento que circuló en redes sociales. Una persona le pidió escoger entre Lady Gaga y Shakira, y al escuchar la pregunta, la cantante reaccionó con una carcajada y se limitó a decir Shakira, Shakira, en alusión al tema Hip Don't Lie, donde, bueno, le dicen así, ¿no? Acto seguido, el periodista le pregunta si le gustaba la cantante colombiana, a lo que la rapera respondió sin dudar: la amo, es mi hermana, dijo.

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Te digo adiós, te digo chau chau, te digo hasta mañana. Mañana volvemos, no te preocupes. Hay mucho más Mega Ranking para vos. Gracias por todo. Adiós. Chau chau.

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0: Pero qué lindo, señoras y señores, queridos amigos, sean ustedes muy, pero muy bienvenidos. Buenas, buenas, buenas. Arrancamos, comenzamos de esta manera el programa folclórico más federal de la República Argentina. Bienvenidos a todos a este lunes 27 de julio, última semana que nos queda de este mes de julio. Ya porque el viernes es 31, sábado que viene empezamos ya el mes de agosto, Mirá qué rápido va pasando todo, Ya estamos en la segunda mitad del año, ¿no? Ya también los días empezaron a ser un poquito más largos nuevamente, ¿no? Ya la mañana, claro, es un minuto por día, ¿no? Algo de eso era, así era. Que ya se hacía más largo otra vez, volvía a ser más de día a la mañana, un poquito más de día hasta la noche. Eso está bueno, Ya pasó todo lo peor, claro, hasta el 21 de junio fue eso. Bienvenidos a todos. Y cosas que me decía mi mamá, ¿viste? Sí, a partir de ahora los días son más largos. Y mi vieja me va mandando cuántos días quedan para fin de año. Desde el 1 de enero me lo manda. Bienvenido, Carlitos, en la operación técnica, querido amigo. ¿Cómo le va? Bien, bien, bien. Floppy aquí en la producción de piso, bienvenida también. Mi nombre es Diego Sicosi y aquí arrancamos Caminos Folclóricos. 2 horas para disfrutar todo nuestro folclore argentino gracias a la dirección de la radio que lo hace posible que estemos sonando cada día aquí y en todo el país gracias a todas las conexiones. Vamos a comenzar el día de hoy con los manceros santiagueños que así nos traen este Niño de Sueño. Bienvenidos.
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0: qué linda manera de arrancar con clásicos aquí en Caminos Folclóricos. Bienvenidos a todos los que recién se suman, pasen, acomódense, que tenemos dos horas por delante, recién arrancamos, ¿eh? Hacete unos matecitos, poné la pava y vamos a disfrutar de grandes canciones, a cantar entre todos, a bailar también si querés del otro lado, que después te vamos a decir las vías de comunicación para que nos cuentes qué estás haciendo, qué querés escuchar, de dónde sos. Seguimos ahora sí escuchando a Argentino Luna, que nos trae Digo Quizás Tal Vez.
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1: Argentina Luna, así pasaba y nos traía Digo quizás, tal vez. Seguimos escuchando a Alfredo Ábalos, que así nos trae Cuando regrese.

0: ¿Qué tal, amigos? Somos Dúo Heredero, los saludamos. Un abrazo enorme para la gente de Camino Folclórico y a Diego.
1: Diego,
0: un colega, un hermano en esta lucha de mantener presente lo que son las raíces. Dúo Heredero los saluda.
1: Abrazo. Chau.

los Quillahuasi. Así pasaban de esta manera con este clásico Agitando Pañuelos. Y arranca a comunicarte con nosotros y también disfrutar de todo nuestro contenido en nuestro Facebook Caminos Folclóricos. Escuchamos al Chaqueño Palavecino. Esto es Volvé, Volvé.

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1: Hoy de turno en nuestra ciudad, Cefarma, Avenida San Martín, 364. Turno que se extiende hasta mañana a la hora 8.
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4: Un saludo grande para Diego, un gran amigo, para el programa Caminos y para toda la gente que escucha la radio y para todo el país. Mi nombre es Javi Camino, de Berizo, cantante, compositor. Muchas gracias, hasta luego.
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7: Así es, claro que sí. Comunicate, disfruta de todo y escuchamos este clásico, este eterno amor que ha sido llegando de la mano de los Manceros Santiagueños en vivo en Cosquín.

Eterno amor y este homenaje a Martín Paz de la mano de los manceros santiagueños, toda la familia Paz en vivo en el escenario de Cosquín. Seguimos escuchando ahora sí a los Tucutucu con otro clásico más, esta Luna Tucumana.

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De esta manera se iba pasando Milena Salamanca, de su primer disco como solista, Cara Llanta, justamente la canción que le daba el título al álbum, Cara Llanta, Milena Salamanca. Seguimos en Caminos Folclóricos, comunicate a nuestra línea de WhatsApp, estamos en el 221-476-0021, 221-476-0021. Escuchamos al Chango Spasiuk, que así nos trae Viejo Caballo.

0: De esta manera, escuchábamos este clásico, esta samba de Lozano, de la mano de Roxana Carabajal.
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0: Así es, comunicate a nuestro WhatsApp, lo que quieras. Hay menos llamado porque no podemos atenderlo porque estamos desde la computadora. Mándanos lo que quiera, videos, audios, fotitos de paisajes en donde estés. ¿Estás viajando? ¿Estás trabajando? ¿Estás en tu casa? ¿Dónde estás? Dale. Seguimos escuchando a Tamara Castro, que así nos trae La del Milagro.

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1: Continuamos, ahora sí, bloquecito para bailar chacareras, gatos escondidos. Suena este duende escondido. Para arrancar este bloque de la mano del cordobés Raúl Alanís.

El cordobés Raúl Alariz, así comenzando este bloque para ponernos a bailar con este duende escondido. Dale, corre todo lo que tenés adelante, que arrancan las chacareras, que arranca todo el ritmo santiagueño. De la mano de los izquierdos de la cueva, así suena cuando vuelva a encontrarte.

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2: Para la gente de Caminos, muchas gracias Diego por esta entrevista. En nombre de Facundo, de Iván, de Juan, yo soy Rodrigo, en nombre de Canto 4, les mando un saludo grande. Gracias por la difusión y nos vemos muy pronto.
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Los artistas, hermanos, también tenemos

De esta manera, Jorge Rojas nos traía un gran clásico de esas que te hacen llorar. Seguimos escuchando este Gato de la Madrugada de la mano de Hugo Torres.

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2: Continuamos ahora sí, última media hora que nos queda del programa del día de hoy, abriendo la semana. Escuchamos a Los Nocheros, que así nos traen Babel.

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Así van pasando los románticos salteños que nos traían Ay Amor, canto 4. Escuchamos a Los Fronterizos, grabación por allá en 1970, esa década, donde grababan todos juntos en el estudio, ¿eh? Unos micrófonos y a cantar, muchachos, de una toma, Carnavalito del Duende.

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1: Hola, soy Manu Orellana del dúo Orellana Luca. Un abrazo para el camino, para el programa, para Diego, para toda la gente que trabaja en este programa y bueno, nos vemos.

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1: Claro que sí, podés mandarnos mensajito, dale, que nos quedan unos minutos nada más, a nuestro WhatsApp 221-476-0021. Llegan los Guaira, que así nos trae La Alejada.

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3: ¿Tienen fuerza para seguir aplaudiendo, amigos? ¡Vamos con todo! 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

Vienes y te vas de esta manera, este enganchadito bien norteño junto al humahuaqueño. Nos traía Nahuel Penici en vivo en Cosquín para cerrar el programa del día de hoy, queridos amigos. Nos vamos, muchas gracias por acompañarnos como siempre en cada programa, estando aquí con nosotros y nosotros con ustedes en cualquier parte del país, escuchándonos gracias a la dirección de la radio que lo hace posible. Carlitos en la operación técnica, Floppy aquí en la producción de piso. Mi nombre es Diego Sicosi. Nos encontramos mañana con mucho más Caminos Folclóricos. Nos vamos con los Tequis. No vuelvo a amar. Hasta mañana.

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2: Hoy de turno en nuestra ciudad, Cefarma, Avenida San Martín, 364. Turno que se extiende hasta mañana a la hora 8.
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Buenas, buenas, buenas, buenas, queridos amigos, bienvenidos. Arrancamos de esta manera, comenzamos el programa folclórico más federal de la República Argentina. Bienvenidos a Camino Folclórico para todo el país. Aquí estamos en este martes 28 de julio para todos ustedes, transmitiendo como cada día, y no solo para aquí, sino para todo el país, ¿eh? Gracias a la dirección de la radio que lo hace posible, estamos sonando en toda nuestra querida Argentina. Bienvenidos a todos, con todos los streaming, enlaces, antena, página web, aplicación, todo, todo lo que es internet. Bueno, lleva el programa a todos lados, a todo el mundo. Bienvenido, Carlitos, en la operación técnica. ¿Cómo le va, querido amigo? Bienvenido. Bienvenida, Floppy, también aquí a la producción de piso. Mi nombre es Diego Sicosi y arrancamos de esta manera, comenzamos Caminos Folclóricos para todo el país, ¿eh? Todavía arrancando la semanita, pero cerrando de a poquito el mes de julio. Así es, vamos a estar 2 horas compartiendo toda nuestra música folclórica, todo nuestro folclore argentino, como te gusta. Así es, para cantar todos juntos, para disfrutar clásicos. Quédate con nosotros, poné la pava, hacete unos matecitos y vamos a disfrutar de grandes canciones. Vamos a comenzar con Canto 4, que así nos traen Piedra y Camino. Bienvenidos.

0: Y así de esta manera escuchábamos este clásico. Carlos Torres Vila se iba pasando con este Amor de los Manzanares.
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0: Gracias,
1: Cicosí.
0: Changuitos, por el saludo. Recién empezamos y recién te sumás. Quédate con nosotros, sí, y empezá a disfrutar de grandes canciones. Bienvenidos a todos. Llega el dúo Coplanacu que nos trae Agitando Pañuelos.

0: De esta manera se iba pasando el dúo Coplanacu, que nos iba trayendo Agitando Pañuelos en vivo desde el escenario de Cosquín. Y podés disfrutar de nuestro contenido, ¿no, Néstor?
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0: Claro que sí, ahí podés disfrutar de todo. Llega Abel Pintos, que así nos trae Cactus.

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4: ¿Cómo les va a toda la gente de Camino Folclórico? Les mando un abrazo grande, Quique, Los Nocheros los saludan. Si

Era Mercedes Sosa con un gran clásico, una que sabemos todo, una de guitarreada de Peña, pasaba Valderrama. Quédate con nosotros y comunicate también a nuestro WhatsApp 221-476-0021.

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6: Continuamos, amigos. Ahora sí, para escuchar clásicos, llega esta samba. Este clásico de la mano de Daniel Toro. Una que sabemos todos, ¿no? Una de guitarreada, como decíamos, una de peña. Esta samba para olvidar.

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2: Bueno, para Caminos Folclóricos, para Dieguito, que tiene este hermoso programa, nos saluda Mario Álvarez Quiroga. Y felicidades, porque es un chico joven, y lo veo que con un talento y con un entusiasmo, y eso me alegra mucho más, porque está difundiendo nuestra música tradicional argentina.

0: De esta manera escuchábamos a Sergio Galleguillo en vivo desde el escenario de Cosquín, que así nos iba trayendo. Qué linda es La Rioja, quédate con nosotros que tenemos todavía mucho, pero mucho más.
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4: Hola, soy Vero de Sonillas. Bueno, queremos dejarles un beso grande para toda la gente que escucha Camino, para Diego. Y bueno, muchísimas gracias por escuchar nuestras canciones, por difundir nuestras canciones. Los seguimos acompañando y que disfruten de nuestros temas.
0: Gracias a Vero y a Jime, son ellas que nos mandaban el saludito. Seguimos escuchando a Gastón Cordero, que ha pasado por Caminos también y nos trae La Quejosa.

La quejosa de la mano de Gastón Cordero ha sido pasando. Bueno, como te decía, él pasó por Caminos Folclóricos, la entrevista completa. La podés escuchar y ver también, ¿no? Ahí en nuestro Facebook, Caminos Folclóricos. Seguimos escuchando esta zamba. Llegan guitarreros que nos traen Febrero en mi alma.

Hola, soy Camila Reynoso de la provincia de Salta y quiero mandar un abrazo y un enorme saludo a todo el equipo del programa Caminos, especialmente a Diego, y muchísimas gracias por difundir mi disco, difundir el álbum Mandrágora.

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2: Hola, ¿qué tal, amigos? 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
1: Qué lindo, pasaba recién Hilario Cuadros y los Trovadores de Cuyo, 1947. Ahí hay mi suerte, música cuyana que va sonando aquí en Caminos Folclóricos. Escuchamos esta zamba de mi sentir, de la mano del dúo Heredero.

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3: Un saludo grande para toda la audiencia de Camino Folclórico, para el amigo Diego. Soy Lázaro Caballero de Formosa y sigan escuchando este gran programa.

Continuamos ahora sí, bloquecito para bailar chacareras, gatos escondidos. De ritmo santiagueño se trata esto. Y arranca Los Carabajal desde el Puente Carretero.

0: Y así de esta manera escuchábamos en vivo a Orellana Luca, con pura fiesta santiagueña estamos viviendo, Escuchamos ahora sí al Chango Nieto, que así nos trae el violín de los violines.
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Juan de la Calle, clásico, clásico de las chacareras, de la mano del chaqueño palavecino. Seguimos escuchando a la chacarerata santiagueña, que así nos trae la chacarera del violín.

0: Santiago Chango Moreno, así pasaba el dúo Coplanacu.
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2: Hola Diego, soy Víctor de Los Tres Changos y quería agradecerte por difundir nuestra música argentina, que es muy importante para nosotros los músicos de folclore. Y bueno, queríamos mandarte un abrazo y muchas gracias por todo. Buena vida y saludos a toda la audiencia.

Gracias, amigos, por el saludito. Seguimos escuchando de esta manera. Se acercan en vivo. Esto fue grabado en Argentinísima, en la tele, en la TV pública, en ATC, en ese momento. Escucha Alfredo Ábalos, por unas pocas monedas.

0: Hola, soy Milena Salamanca. 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Los espero pronto aquí en La Plata, de donde soy yo.
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5: Estamos aquí de vuelta para seguir escuchando. Macha Carerita, una más para cerrar el bloque.

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4: Estamos de vuelta, queridos amigos. Última media hora que tenemos para seguir disfrutando de este gran camino folclórico en este martes, sonando en todo el país en este momento, gracias a diferentes conexiones que ofrece la dirección de la radio, que le agradecemos. Y seguimos escuchando estos murmullos de la quebrada. Vos comunicate, dale, a nuestro WhatsApp 221 47.

0: ¡Sereno! A pura fiesta, como siempre. Ella presente aquí en Caminos Folclóricos, Tamara Castro. Así pasaba con Río Verde.
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0: Seguimos escuchando a la Sole que se acerca de esta manera. Nos quedan unos minutos de programa, pero igual quédate con nosotros. Dale, nuestro Facebook Caminos Folclóricos o nuestra línea de WhatsApp 221-476-0021. La Sole, escucha a tu corazón.

La Sole así pasaba y nos traía Escucha a tu corazón. Y nos vamos para Salta a escuchar a Gaby Morales, que no se pierde la guitarreada. Esto es Pasajero de tu amor.

0: ¿Qué tal, amigos? Somos Dúo Heredero, los saludamos. Un abrazo enorme para la gente de Camino Folclórico y a Diego.
1: Diego.
0: Diego, un colega, un hermano en esta lucha de mantener presente lo que son las raíces. Dúo Heredero los saluda.
1: Abrazo. Chao.

Qué lindo escucharlo con su primera canción como solista. Con esta canción, él anunciaba su vuelta luego de la separación de Los Nocheros. Cuando se desvincula de la banda salteña, luego de un año y pico, dijo, vuelvo. Y así sacó esta canción, Jorge Rojas. Ya 20 años, ¿no? De esto, de su etapa solista. Vuelvo, nos traía Jorge Rojas sobre el final del programa del día de hoy, queridos amigos. Muchas gracias por acompañarnos, por estar ahí entre nosotros, sí, disfrutando y cantando de todas las canciones que Carlitos ahí le pone con tanto amor en la operación técnica. Floppy produciendo todo, sí, aquí en el piso. Mi nombre es Diego Sicosi, gracias a la dirección de la radio también, que nos lleva a todo el país con todas las conexiones que ofrece. Y nos vamos con los tequis y estos tambores del cielo. Y será esta mañana. Esto fue Caminos.

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2: Hoy de turno en nuestra ciudad, Cefarma, Avenida San Martín, 364. Turno que se extiende hasta mañana a la hora 8.
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Señoras y señores, queridos amigos, buenas, buenas, buenas, buenas. Bienvenidos. Arrancamos, comenzamos de esta manera el programa folclórico más federal de la República Argentina. Claro que sí. Bienvenidos a este miércoles 29 de julio. Poner el agua para los ñoquis, dale nomás. Bienvenidos a todos. Arrancamos, cortamos la semana al medio. No, en esta última semanita de vacaciones de invierno. Así es, el receso escolar y bueno, estuvimos ahí con climas no tan fríos en estas vacaciones de invierno. Bueno, depende del lugar del país, ¿no? Claro, en el sur estuvieron tapados de nieve. La parte media del país, temperaturas de 25 grados, ¿no? Claro, estuvimos bastante, claro, divididos en temperatura. Pero bueno, así la Argentina. Pero lo bueno es que ya empieza también a amanecer más tarde, más temprano, digo yo, ¿no? Oscurecer más tarde, eso, como me dice mi mamá siempre. Bienvenido, Carlitos, en la operación técnica. ¿Cómo le va, amigo? Bienvenida, Floppy, también, aquí a la producción de Piso. Mi nombre es Diego Sicosi y así arrancamos. Caminos folclóricos. Para cortar la semana en este miércoles, gracias a la dirección de la radio que hace posible que estemos sonando no solo aquí, sino en todo el país en este momento, ¿eh? Y también, poné la pava, hacete unos matecitos y arrancá a disfrutar de grandes canciones. Bienvenidos a todos, arrancamos con Gaby Morales, que así nos trae La Linda.

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1: Y así arrancamos, queridos amigos, de la mano de Gaby Morales, que nos iba trayendo la linda esta zamba dedicada a todo su Salta querido, ¿no? Cada vez que suena una guitarra, una zambita, ahí se le agranda el pecho a Gaby Morales. Bienvenidos a todos. Recién empezamos hace 5 minutitos nada más. Quédate con nosotros y vamos a disfrutar de grandes canciones. 2 horas de caminos folclóricos gracias a la dirección de la radio que lo hace posible y estemos sonando en todo el país en este momento. Bienvenidos a todos. Seguimos. Ahora sí, escuchando desde San José de la Esquina, provincia de Santa Fe, los chicos de Antacha, folclore tradicional y este chamamé de Jorge Mlicota, El Orillero.

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1: 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Hola, soy Vero de Sonillas. Bueno, queremos dejarles un beso grande para toda la gente que escucha Camino, para Diego. Y bueno, muchísimas gracias por escuchar nuestras canciones, por difundir nuestras canciones. Los seguimos acompañando y que disfruten de nuestros temas.
2: Se va la primerita.

clásicos que así nos traía de esta manera don Horacio Guaraní, nos traía del Chúcaro. Seguimos ahora sí escuchando a los Carabajal cuando estaba Lucio Rojas en la formación. Así nos traen Grito de Amor.

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1: Así es, estás escuchándonos. Queremos saber en dónde nos estás escuchando, ¿no? Desde qué lugar, desde qué ciudad, qué provincia, a través de diferentes conexiones. Sabemos que están en todo el país escuchándonos. Para eso tenés nuestro Facebook, Camino Folclórico, para comunicarte con nosotros o disfrutar de nuestro contenido, sino la línea directa de WhatsApp, que es el 221-476-0021. 221-476-0021.

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2: Hola, ¿qué tal? Facundo Toro les envía un cariño enorme para todos y bueno, muchos éxitos en esta vida. Muy buen año para todos. Dios quiera que pronto nos veamos en algún festival, con alguna peña, o invíteme a un asado, o en cualquier lado. Nos vemos.
3: Continuamos, queridos amigos. Vamos a escuchar de esta manera a las hermanas Vera que nos traen Forastero de Iberá.

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el grupo Sentires, en vivo desde Varadero 1998. Así salía en la tele, ahí salía, me imagino, en Varadero salía bárbaro con todo el sonido. Y en la tele salía así. Esto era el sonido de lujo que escuchábamos en los festivales. Y nos encantaba, ¿eh? Y yo lo grabé en un video. Sí, y ahí lo pasé a la compu y quedó el dominguero Sentires.

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1: Hola, soy Franco Vallenuevo, para Diego y para el programa Caminos. Un abrazo grandote. Muchísimas gracias por difundir cultura a través de la radio y el deseo de poder encontrarnos nuevamente.

0: El dúo salteño así pasaba y nos traía el seclanteño.
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0: Ya Jorge Rojas retándote, llegas tarde y sin alma. Perdón, Jorge, no te lo voy a hacer nunca más. Vamos a escucharlo de esta manera que nos trae desafío.
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Qué lindo, clásico, de esta manera, ¿no? Los ocho salteños en ese momento, los nocheros y los chalchaleros con esta zamba, este clásico de las dos agrupaciones, ¿no? Que ha unido generaciones. Siempre digo esto, bueno, y me gusta contar la historia porque Angélica, una canción clásica, ¿no? Los chalchaleros siempre la han cantado. Y cuando los nocheros hicieron Angélica, mucha gente joven pensaba que era de los nocheros. Y ellos revivieron esta canción y han unido generaciones. Y ahí justamente interpretaron en una de las despedidas de los chalchaleros en el estadio del Mide Salta, Angélica. Nos vamos a la zona cuyana a escuchar algarroba.com, que así nos trae Tres Novias.

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4: Seguimos ahora sí escuchando más clásicos. Llega de esta manera el chaqueño palavecino para cantar. Esto es La Yapa.

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Alfredo Ábalos, de esta manera se iba pasando, me basta con eso, nos iba trayendo. Seguimos escuchando de esta manera el Pulpo Heredia, que así nos trae el Bailarín de los Montes.

0: La juntada dúo Colplanacu y tantos amigos cantando con ellos, así nos traían este gran clásico, este escondido de la alabanza.
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Natalia Barrio Nuevo, pasando por Caminos Folclóricos en este bloque de ritmo santiagueño, de chacareras, de gatos, de escondidos. Sonaba con Ceniza de Mil Años. Llega María Celeste Flores, que nos trae este gato enamorado.

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1: Así es, estamos en línea. Comunicate con nosotros y escuchamos a los chicos de Aire que llegan junto a Rally Barrio Nuevo con esta linda chacarera romántica. Así nos traen Bella Sombra.

Bella Sombra de la mano de Aire y Rally Barrio Nuevo. Seguimos escuchando a Cuti y Roberto Carabajal, que así nos traen Cosas que he vivido.

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3: Hermosa chacarera de Facundo Sarabia, para que no tengamos vergüenza de vestir nuestras pilsas gauchas, de cantar nuestra música, de bailar nuestras danzas. Antacha, para todos ustedes, si de cantar se trata.

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4: Y volvimos de esta manera para escuchar esta guitarra romántica, esta linda canción que tantos recuerdos nos trae. Los Nocheros, 1998, de aquel disco Signos, Cosa Peligrosa.

Cosa peligrosa de la mano de los Nocheros. Así va pasando de esta manera. Continuamos, nos vamos para el norte. Seguimos en el norte escuchando a Fortunato Ramos, que así nos trae Negrita.

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2: Para la gente de Caminos, muchas gracias, Diego, por esta entrevista. En nombre de Facundo, de Iván, de Juan, yo soy Rodrigo, en nombre de Canto 4, les mando un saludo grande. Gracias por la difusión y nos vemos muy pronto.

Nos del Alba pasando con este mantelito blanco. Dale, que nos quedan unos minutos de programa para que te comuniques con nosotros, ¿sí? A nuestro Facebook Caminos Folclóricos. Seguimos escuchando a Tomás Lipán por La Quebrada.

Los Tequis, así pasando de esta manera con esta selección de carnavalitos. Infaltable Los Tequis en toda la fiesta del norte cerca del final del programa, ¿eh? Cambiamos ahora sí para escuchar esta zampita que nos trae Mónica Fioramonti. Esto es A Montero.

navideño para vecino que nos traía Jujeñita. Sobre el final del programa el día de hoy, queridos amigos, nos vamos. Muchas gracias por acompañarnos, por estar, como siempre, prendidos a la radio, prendidos a Caminos Folclóricos. Nos vamos, será hasta el día de mañana, Mañana nos reencontraremos con mucho más Caminos Folclóricos, sí, como cada día. Los esperamos a todos. Nos vamos con los Tucu Tucu, que nos trae Ay Corazón. Hasta mañana. Chau, chau.

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1: Hoy de turno en nuestra ciudad, Cefarma, Avenida San Martín, 364. Turno que se extiende hasta mañana a la hora 8.
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Señoras y señores, queridos amigos, bienvenidos. Buenas, buenas, buenas. Arrancamos, comenzamos de esta manera el programa folclórico más federal de la República Argentina. En este jueves 30 de julio, ya ahí a pasitos de terminar el mes de julio, cerrando el mes, casi cerrando la semana también. Arrancamos de esta manera, como cada día, desde la radio para todo el país. Bienvenido a la operación técnica, querido amigo Carlito. ¿Cómo le va? Muy bien, muy bien. Bienvenida, Floppy, aquí a la producción de piso. Unos matecitos muy ricos está haciendo Floppy, ¿eh? Ahí está. Mi nombre es Diego Sicosi y te damos la bienvenida para comenzar, como cada día, Caminos Folclóricos para todo el país, ¿no? Transmitiendo a través de diferentes conexiones, enlaces, streaming, antenas, todo lo que lleve el programa y muchas radios amigas que en este momento están capturando la señal y nos ponen al aire. Así que gracias a la dirección de la radio por permitirnos estar en todos lados en este momento. Poné la pava, vos también hacete unos matecitos y arrancamos Caminos Folclóricos de la mano de Orellana Luca junto a Marcela Morelo, que nos traen Otoño y Soledad. Bienvenidos.

estás. Otoño y soledad. Así arrancamos el programa del día de hoy de la mano de Orellana Luca junto a Marcela Morelo. Seguimos escuchando a Gastón Cordero junto al Negrito Rubén e Izaguirre de Los Nocheros, que nos traen este oficio de cantante.

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Para cantarle a Maylin, a Ñatuya y la banda. A Herrera, Suncho, Corrala, Salavina y Barranca.

Y así escuchábamos a los manceros santiagueños que nos iban trayendo esta Vidala del Adiós. Sobre el inicio todavía de Camino Folclórico, recién empezamos hace 15 minutitos, 2 horas, estamos al aire y comunicate con nosotros o disfrutá de todo nuestro contenido en nuestro Facebook Caminos Folclóricos.

De esta manera así pasaba Claudia Vilte, que nos iba trayendo La Angustiosa. Vamos a escuchar el reencuentro que tanto nos gustó, ¿sí? Allá en 2025, con Jesús María, Los Nocheros y Jorge Rojas. Yo soy tu río y las moras.

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5: Continuamos, amigos. Nos vamos a la zona cuyana. Qué

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2: Hola, ¿qué tal, amigos? Soy Peteco Carabajal y quiero dejar un saludo para Caminos Folclóricos, este programa de, que lo conduce Diego. Dejarle un gran abrazo para él también.
3: Gracias a Peteco por el saludito a Caminos Folclóricos. La nota completa la podés encontrar en nuestro Facebook Caminos Folclóricos. Suena Abel Pintos, de esta manera, así nos trae

Arpeda de la mano de Abel Pintos, ahí ya era un adolescente cantando esta zambita, nos traía Quisiera. Comunícate a nuestra línea de WhatsApp, estamos en el 221-476-0021, 221-476-0021. Escuchamos ahora sí a la Calandria, este chamamecito que nos trae Imaguaré.

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1: Hola, soy Manu Orellana del dúo Orellana Luca. 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Y bueno, nos vemos en algún momento.

qué lindo, otra zambita carpera de la mano de Tamara Castro, así nos traía La Flor Amarilla. Te repito, nuestra línea de WhatsApp para que te comuniques es el 221-476-0021.

Los Nocheros, así van pasando de esta manera, qué linda canción. Nos iban trayendo a cada instante nostalgia. Creo que esto es del disco Nocheros, allá en 1999. Nos vamos a Formosa a escuchar a Lázaro Caballero, que así nos trae Basilio Magos.

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3: Bueno, para Camino Folclórico, para Dieguito, que tiene este hermoso programa, nos saluda Mario Álvarez Quiroga. Y felicidades porque es un chico joven, y lo veo que con un talento y con un entusiasmo, y eso me alegra mucho más porque está difundiendo nuestra música tradicional argentina.

Volvimos, acá estamos. Nuevo termo de mate. Eso sí, ya, ustedes también, ¿no? Me imagino. Y arrancamos este bloque de chacareras de gatos de escondidos. A Tamisqueando va llegando el dúo tamisqueño.

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Cruzando el dulce, así pasaba de esta manera. Tamara Castro, lindo gatito en este bloque. Y seguimos escuchando a los Carabajal, que así nos traen Ampizunas, a Morani.

La Sole en vivo, la Chacarera para mi vuelta, nos iba trayendo de esta manera, queridos amigos. Seguimos con más clásicos, porque llega Jorge Rojas, que así nos trae Chacarera del Olvido.

0: Y así pasaban de esta manera, este dúo que la rompe en todos lados de su disco Hermanos. Pasaba Orellana Luca, que nos iba trayendo figuras. Quédate que tenemos mucho más. Más chacarera, más gato, más escondido para ponerte a bailar. ¿Sí? Un saludito y seguimos, dale.
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6: Gracias, Nocheros queridos, que andan recorriendo todo el país. Lo estuvieron en Bolivia estos días anteriores también, toda Latinoamérica, festejando los 40 años de la agrupación salteña. 40 años ya de Los Nocheros, 20 años hace que está Álvaro ya, así

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4: Continuamos ahora sí, queridos amigos. Qué lindo lo que se viene. Última media hora del programa el día de hoy. Escuchamos a los Carabajal en vivo, que así los traen Morena Esperanza.

Hola, soy Camila Reynoso de la provincia de Salta y quiero mandar un abrazo y un enorme saludo a todo el equipo del programa Caminos, especialmente a Diego, y muchísimas gracias por difundir mi disco, difundir el álbum Mandrago.

De los creadores de la sobredosis de Chamamé, está el traficante de Chamamé, pasaban los muchachos de Ambue. Y vuelven, lo escuchamos de vuelta, claro que sí. Hoy son los artistas del día, ya lo escuchamos tres veces. Mirá qué lindo. Los Nocheros, Tómame.

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1: ¡Ay, corazón! De esta manera se iba pasando el chaqueño palavecino. Y seguimos escuchando con todo el ritmo. Llega Maxi Pérez, que nos trae Ahora Pretendo.

Coro Disco de esta manera, haciéndonos bailar sobre el final del programa del día de hoy. Así pasaba con estos 20 carnavales. Y nos vamos, queridos amigos. Muchas gracias por acompañarnos, por estar con nosotros. Esperamos haber sido una buena compañía para ustedes también, ¿eh? Nos vamos. Gracias, Carlitos, en la operación técnica. Floppy, aquí en la producción de piso. Mi nombre es Diego Sicosi. Nos vamos con Rally Barrio Nuevo en vivo, con esta canción que compuso junto a Demi Carabajal. Solo tus ojos. Esto fue Caminos. Hasta mañana.

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Qué lindo, señoras y señores, queridos amigos. Bienvenidos. Buenas, buenas, buenas. Arrancamos, comenzamos de esta manera el programa folclórico más federal de la República Argentina. Hoy cerrando la semana, viernes 31 de julio, cerramos el mes también, ¿eh? Le bajamos la persiana a julio. No vi tantos memes de julio. Sí, claro, con esto del mundial y todo, no estuvo julio. No aparecieron los memes, se olvidaron. Ahora me acabo de acordar de eso. Bueno, alguno por ahí puede haber, por ahí, pero no me ha llegado, no vi ninguno en las redes. Así que bueno, un año donde se han olvidado julio. Carlitos, de la operación técnica, ¿cómo le va, che? ¿Todo bien? Bienvenido. Bienvenida, Floppy, también aquí a la producción de piso. ¿Cómo les va a todos? Arrancando, ¿no? El día de hoy, dos horitas por delante tenemos para disfrutar de toda nuestra música folclórica, toda nuestra música favorita. Así que quédate con nosotros porque estamos sonando en todo el país en este momento, gracias a la dirección de la radio que lo hace posible. Así es. Conexiones de internet, enlaces de streaming, de antenas y muchas radios amigas en todo el país capturando la señal y estamos al aire. Así que gracias a la dirección por permitirnos estar en todos lados. Y anda poniendo la pava, hacete unos matecitos y arrancamos. Escuchamos para comenzar a Zamba Kipindor con La Amanecida. Bienvenidos a Caminos.

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1: Y aquí estamos de vuelta, recién empezamos, para aquellos que recién se suman, recién hace 5 minutitos arrancamos, quédate con nosotros, tenemos 2 horas por delante para disfrutar toda nuestra música folclórica, hacete unos matecitos, ¿sí? Recién escuchábamos a Samba Keeping Lore para comenzar y también empezá a disfrutar de nuestro contenido, a comunicarte con nosotros a nuestro Facebook Camino Folclórico, ahí estamos, pues, seguirnos, escribirnos, sino ver todas las entrevistas exclusivas que tenemos a todos los artistas que han pasado por Camino. Seguimos, ahora sí, escuchando una zambita que se va acercando a Abel Pintos y nos trae Solo Canto por Vos.

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3: Un saludo grande para Diego, un gran amigo, para el programa Caminos y para toda la gente que escucha la radio y para todo el país. Mi nombre es Javi Camino, de Berisso, cantante, compositor. Muchas gracias, hasta luego.

En esta manera, sí, escuchábamos esta Esquina al Campo, Mi Mayor, La Zambita, Me Encanta, de la mano de Alfredo Ábalos. Comunicate a nuestra línea de WhatsApp, estamos en el 221-476-0021.

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0: Qué lindo, Carlitos, del Chango Nieto, Daniel Toro, ahora se Guararí. Y me está sopapeando con grandes cantores que tenemos en nuestro folclore argentino. Horacio Guaraní.
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2: Hola, soy Franco Vallenuevo, para Diego y para el programa Caminos. Un abrazo grandote. Muchísimas gracias por difundir cultura a través de la radio y el deseo de poder encontrarnos nuevamente. Chao.

fronterizo y este clásico, este recuerdo salteño. Te repito nuestro WhatsApp para que te comuniques con nosotros, para que nos mandes mensajito. ¿De dónde sos? ¿Qué estás haciendo? ¿Qué querés escuchar? 221-476-0021.

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1: Un saludo grande para toda la audiencia de Camino Folclórico, para el amigo Diego. Soy Lázaro Caballero de Formosa. Y sigan escuchando este gran programa.

0: ¿De dónde sos? ¿Qué haces? ¿Qué querés escuchar? 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
1: Ese es nuestro WhatsApp, gracias Néstor, para que te comuniques, para que nos digas qué estás haciendo, de dónde sos, qué canción querés escuchar, qué artista te gusta más. Y también revivimos un poquito lo que han sucedido en los festivales en el verano, ¿no? ¿Qué recital te gustó más en Jesús María, en Cosquín? Bueno, en el festival que hayas ido también, porque sabemos que hay muchos que nos escuchan y han ido a los festivales presenciales, así que han vivido grandes shows seguramente. Quédate con nosotros que tenemos mucho más todavía, ¿eh? Tenemos mucho más aquí en Caminos Folclóricos para seguir disfrutando. Ahí escuchábamos recién al Chaqueño Palavecino, que nos traía Distinta, un bloquecito chamamecero del litoral, y para cerrar no puede faltar el acordeón especial del litoral argentino de nuestro gran intérprete, como es el Chango Spasiuk. La otra vez estuvimos compartiendo ahí un escenario con el Chango, que le mando un saludo muy grande. No llegamos a hacer entrevista porque estábamos en rol de músico, pero le mandamos un abrazo. El Chango Spasiuk así nos trae Infancia.

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4: Continuamos ahora sí, se viene este bloquecito para bailar, para bailar chacareras, gatos escondidos, ritmo santiagueño que comienza de la mano de Hugo Torres, que así nos trae este hermano Cacuy.

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3: Vamos allá, vamos que nos vamos. Eso es. Toma que toma. ¡Ay!

Y la escuchábamos de esta manera, Mavi Díaz y la Folky, que así nos iban trayendo este Lamento por Chacarera. Quédate con nosotros que tenemos este bloquecito para seguir bailando. Vamos a escuchar a los Izquierdos de la Cueva, que así nos traen Para Siempre, Chacarera.

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6: Gracias, queridos nocheros, queridos amigos, por el saludito y seguimos escuchando al grupo Salitral que se va acercando de esta manera. Y así nos va trayendo este puñado de chacareras junto a Mario Álvarez Quiroga.

Qué lindo este puñado de chacareras que así nos iba trayendo el grupo Salitral junto a Mario Álvarez Quiroga, una tras otra, no nos dejaron respirar, qué lindo, para ponerse a bailar como si estuviéramos en una peña. Seguimos escuchando de esta manera al indio Lucio Rojas, que así nos trae La Cuenta.

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yo la pasaba de esta manera y así nos iba trayendo esta negra chacarera, junto a Peteco Carabajal y Eduardo Ramírez. Seguimos escuchando a Marcelo Mitre, que así nos trae de esta manera nuestra tierra.

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5: Claro que sí. Seguimos en la última media hora que nos queda del programa el día de hoy. Y así escuchamos a los chicos de Vale 4 que nos trae La Palanca.

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2: Gracias, queridos amigos, Dúo Heredero nos saludaba y seguimos en Salta escuchando a Gaby Morales, que así nos trae Con tu llegada.

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3: Música norteña que estamos escuchando, que estamos disfrutando aquí en Caminos Folclóricos, amigos. Quédate con nosotros que todavía tenemos mucho más, ¿eh? Seguimos ahora sí escuchando a los Tequis, que así nos traen. ¡Ay, corazoncito!

gracias de todo corazón una vez más por venir a festejar conmigo estos 10 años. Gracias por el amor, por el cariño, por el respeto. Vamos a cantar todos juntos esta canción, este himno de paz que todos los argentinos necesitamos, que todo este continente necesita, que todo este mundo necesita. Muchas gracias, buenas noches, que Dios los bendiga. Mi corazón en esta noche, de todos ustedes, gracias. Y será hasta muy pronto. Nos vemos el sábado 21. Gracias. Buenas noches.

¡Qué lindo! De esta manera, así sonando Luciano Pereyra en vivo, con un gran clásico, ¿eh? Esta canción se la ha cantado el Papa, ha cantado el Vaticano, y ha revolucionado cada festival, cada recital. Y así pasaba Luciano Pereyra, Solo le pido a Dios, sobre el final del programa del día de hoy. Queridos amigos, muchas gracias por estar como siempre prendidos a la radio, prendidos a Caminos Folclóricos. Cerramos el mes de julio y nos encontramos prontito, nos encontramos en agosto, claro que sí, ¿eh? Gracias Carlitos en la operación técnica, Floppy aquí en la producción de piso. Mi nombre es Diego Sicosi y nos vamos con Jorge Rojas, Sayera. Chau, chau.

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1: Primer fin de semana de agosto del 2026. Bienvenidos, amigos y amigas, a un nuevo programa de ABC Hits. Claro que sí, qué lindo reencontrarnos con las mejores canciones, con la buena música, con tus éxitos de la A a la Z. Esa música que te acompaña, que te prende y que te cambia la cara, por sobre todo. Los temas que te hacen bailar, cantar y que te hacen pensar y decir, che, loco, qué temazo, ¿eh? Y bueno, para eso estamos nosotros, ¿eh? Para acompañarte en este primer fin de semana de agosto del 2026, ya mes 8 del año, cómo pasa el tiempo, pero se disfruta, que es lo importante, ¿eh? Nacho en los controles para acompañarte, Pablo en la coordinación y quienes habla, Martín Montserrat, ¿eh? Para estar acá en este primer fin de semana de agosto juntos, escuchando la buena música que te trae ABC Hit.

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2: Leire Martínez y Miranda, el ruido, lo que veníamos escuchando para arrancar, ¿eh? Seguimos en el comienzo de este primer fin de semana de agosto del 2026, ¿eh? Con la buena música de ABC Hits. Hablamos de buena música, tenemos que hablar de estos músicos que se unen en una canción que mezcla pop latino y sonidos urbanos.

Alrededor de una historia de atracción, belleza, así se llama este tema, apuesta por melodías accesibles y una producción moderna, aprovechando la combinación de estilos que aporta cada uno de los participantes, que aporta Montano, que aporta Piso 21 y que aporta Gangsta en este gran tema que es una belleza, que así se llama y al que le tenés que subir el volumen para disfrutar.

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Te hago PZK y qué personajes piel con este gran tema del 2024, que pasaron los años, pasó el tiempo, dos añitos nomás, tampoco mucho tiempo, y sigue erizándome la piel, me sigue generando esa sensación. Viste que dicen que a la gente a la que se les eriza la piel cuando escuchan una canción, es gente especial. Realmente, está comprobado por un estudio científico. A mí me pasa eso. ¿A vos qué onda? ¿También sos de la gente que tiene algo especial con respecto a la música? Esperemos que sí, ¿eh? Por suerte a veces hits te genera esas sensaciones, ¿eh? Nico Hernández y De La Planta llegan con La Oportunidad. 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

Llantas por unas llantas. Gran tema del artista urbano, el rapero Trueno, ¿eh? Qué gran artista, cómo la rompe. Cómo le tengo aprecio. Simplemente sin conocerlo, ya con escuchar su música, le tengo aprecio a este tipazo, ¿eh? Gran canción que veníamos escuchando, ¿eh? Que también le tengo aprecio, es elegante, ¿eh? Haciendo Perdóname, este tema con un tono más introspectivo que el habitual. Perdóname, encuentra a Elian Ángel Valenzuela explorando las consecuencias de los errores dentro de una relación. La canción mantiene elementos de la cumbia 420, pero

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1: Young Sister y Kremlin, culo, para bailar, sí. Para mover también las cachas en este primer fin de semana de agosto del 2026, amigos y amigas. Los temas que te levantan el ánimo, los temas que cantás, que bailás. Acá no venimos a pasar música, venimos a tirar temazos uno tras otro. Y si hablamos de temazos, tenemos que referirnos a Shakira y Burna Boy con este tema del Mundial 2026. Dai.

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1: Amor de Vago, de la Tecla M y Malandro, lo que venimos escuchando. Tema del 2024, pero que sigue pisando fuerte y así va a seguir seguramente, ¿eh? Con esta gran canción que sonaba, ¿eh? Lo que llega ahora es un cuarteto, Fingí Demencia se llama, y ahí una de las curiosidades del tema es la reunión de varias figuras centrales del cuarteto y la cumbia actual. Lucra, Ramkin, los controles de La Planta y La Conga, quienes combinan estilos en una producción que actualiza el sonido popular cordobés sin perder su esencia festiva, ¿eh? Subí el volumen y Fingí Demencia.

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1: Con tus éxitos de la A a la Z, amigos, te presentamos de la A a la Z, obvio. ¿De qué personaje? Si Los Ángeles Azules, así se llama esta canción. Como tus éxitos, ¿eh? Los de ABC Hits, los que suenan, los que te acompañan, la música que te prende y que te cambia la cara, ¿eh? Vamos con Eugenia Quevedo, Ángela Leiva y la banda de Carlitos. No podrás, la versión en vivo.

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1: Esta producción de Obi on the Drums sirve de punto de encuentro para las voces de Quevedo y Vele. Entre sonidos urbanos y melodías suaves, Yo y Tú, lo que veníamos escuchando, desarrolla una historia romántica con un enfoque fresco y una atmósfera relajada. Gran canción, que sonaba en ABC Hits en este primer fin de agosto, amigos. Vamos con Max Carra haciendo Vida.

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1: Elena Rose y Manuel Turizo haciendo La Semana en este primer fin de semana de agosto, el mes 8 del año 2026. Y te acompañamos con buenas canciones. Ya sabes, los temas que cantás, que bailás, los que te levantan el día, los que decís, che, qué temazo el que estaba sonando, bien, bien de fin de semana, claro. Seguimos activándote con Amigo de Artistas y Valentino Holguín, Me Niego a Soltar.

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1: Besos en pausa nació durante una etapa creativa de Agus Bernasconi en Miami. Cuando Yami Safdie escuchó la maqueta, conectó de inmediato con la historia y decidió sumarse al proyecto. Dijo, sí, sí a todo, dando forma a una colaboración centrada en sentimientos pendientes y relaciones inconclusas. Besos en pausa, lo que sonaba, lo que escuchábamos. Espero que lo hayas disfrutado, es un temazo, ¿eh? Y si tenemos que hablar de temazos, tenemos que hablar de Where We Go. Subí el volumen.

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2: Coti haciendo octubre en este agosto del 2026. El tema del 2025, ¿eh? Hace un añito casi, que se va a cumplir en breve, de este gran tema que venimos escuchando en ABC Hits. Tus éxitos de la A a la Z. ¿Vamos con más? Bueno, vamos con más Blackpink haciendo Go.

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1: Hey Ma, de la banda de artistas que se sumó acá en ABC Hits, Gino Mela, Jairo Vera, June Sly y un montón de artistas más prendidos para este tema que veníamos escuchando, ¿eh? Si hablamos de buenos artistas, también tenemos que hablar de los hermanos Montaner, que exploran una faceta romántica en Amapola, una canción construida sobre melodías cálidas y una producción ligera. El dúo venezolano mantiene su habilidad para combinar sensibilidad pop con letras simples y cercanas al público. Sube el volumen y escuchá Amapola.

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0: Llega con baile inolvidable lo que veníamos escuchando, que hoy viene el conejo malo. 6 minutos 7 segundos dura este tema. Impresionante la duración de una canción. Claro, normalmente o por lo general las canciones que duran tanto son las que tienen muchos artistas, ¿viste? Bad Bunny dijo: ¿qué me importa no tener a 5 muñecos al lado mío también cantando? Estoy yo solo y hago el tema que dure lo que se me cante. Qué bien el conejo malo, con esta gran canción, baile inolvidable que veníamos escuchando. Ahora vamos con la colombiana, Karol G, haciendo Si Antes Te Hubiera Conocido.
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3: Amor del Agro, de Nico Baldi y Matías Valdés. Inmigrantes, grandes artistas se unieron para este gran tema, que veníamos escuchando en ABC Hits. Y seguimos también con una banda que continúa renovando clásicos y canciones populares con su sello de cumbia pop. Estamos hablando de Agapornis en esta canción, donde la banda aporta arreglos modernos y un enfoque más bailable, manteniendo el espíritu romántico que caracteriza a gran parte de su repertorio. Esto es lento, hay que subir el volumen.

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2: Jojo Cross y María Becerra con este gran tema, Jojo, quiero verte. Gran tema, gran canción. Muy buen ritmo. Me gusta lo de María Becerra también, que tiene una capacidad de adaptación impresionante a los distintos estilos urbanos. En este caso, con Jojo, junto a Cross en la producción. Ahora vamos con Adults haciendo Number One.

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1: Considerada una de las figuras fundamentales del reggaetón, sigue influyendo sobre distintas generaciones de artistas, como queda reflejado en este encuentro con Jay Álvarez. Gustito lo que veníamos escuchando, ¿eh? Claro, Tego Calderón, gran artista del reggaetón viejo, y es lo que trae este tema un poco, ¿no? Esa esencia, ese atisbo de reggaetón viejito, me encantó esta colaboración que se mandaron. Ahora vamos con Rosalía, Yaritza y su esencia, La Perla.

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1: We're going up, up, up, it's our mom. K-pop, Demon Hunters, haciendo Golden. Buen español, dorado, claro, por las dudas. La traducción, gran tema de las chicas de las K-pop, que le rompe completamente con este tema, que, claro, formó parte de la película animada que hicieron, ¿no? Justamente las Demon Hunters. Gran canción, ¿eh? Gran canción, gran película también, la recomiendo para ver con sus sobrinitos, con sus hijos, con su hermanito, su primita, con quien sea. Gran tema, ¿eh? Gran tema y gran película, por supuesto. Vamos con Miranda y Santiago Motorizado. Extraño.

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1: Roger King y Valen, locos lo que estamos escuchando. Nosotros, locos de pasión por estos temas que estamos escuchando y que suenan en el primer fin de agosto del 2026, amigos. Lo que llega, lejos de ser una simple versión, Gatriel y Paco Amoroso reinterpretaron el clásico de Britney Spears desde su propio universo musical. La canción conserva elementos reconocibles del original, pero los transforma con una producción audaz y el estilo provocador que distingue al dúo argentino. Give me more. Lo que suena, sube el volumen y escucha.

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Y esta es una señal como la de Batman, amigos, pero a la inversa, porque no llega Batman, no llegamos nosotros, sino que nos despedimos, ya en este momento. Gracias a todos los que estuvieron del otro lado prendidos en este primer fin de semana de agosto del 2026. Pero tranqui, tranqui, que nos reencontramos el lunes, claro. Para arrancar, por supuesto, la semana con todas las pilas, como tiene que ser, Espero que la hayan pasado bomba. Por mi parte, como siempre, disfruté de los temazos que venimos escuchando y de la compañía de ustedes que están del otro lado. Nacho en los controles estuvo, Pablo en la coordinación y Martín Montserrat, como siempre, el equipo que te acompañó. Se quedan con Malena Narváez haciendo Dame Calor. Qué necesario, levantar la temperatura un poco en este invierno 2026. Amigos, nos reencontramos el lunes. Chau, chau. Disfruten.

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2: Amigas y amigos que escuchan Décadas habitualmente, también llegamos al primer fin de semana de agosto. Acá estamos con los mejores clásicos. Año 1991 y te recibimos con Queen. These are the days of our lives. ¿Tenés ganas de disfrutar de buena música? Los 70, 80, 90, año 2000, los clásicos arrancan de agosto de esta manera y en fin de semana con este equipo que no falla, ¿eh? Nacho en controles, Pablo Sturzenegger producción, mi nombre es Ana Córdoba y si viene INXX para este arranque, New Sensation, bienvenidos a todos a Décadas, edición agosto.

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Acá estamos con el ícono del reggae que presentó este tema allá por el año 77. Con su mensaje positivo, su melodía relajadísima, se convirtió en un himno de esperanza y tranquilidad, reafirmando el legado de Marley, obviamente como símbolo de paz y libertad. Bob Marley, el gran Bob Marley para este arranque de décadas. Three Little Birds. Esto recién comienza, estamos en fin de semana y queremos disfrutar de buena música habilitando agosto. Llega Sting, All This Time, escúchalo.

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1: Bonnie Tyler, It's a Heartache, qué bueno. Año 1978 y esto era, bueno, parte de los clásicos que vamos dejando atrás, porque hay mucho más, hay un playlist muy lindo para hoy. Se viene Brian Eyes con Talking to the Night. No te muevas del dial, quédate en décadas.

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1: I'm Still Standing, Elton John, año 1983, y este viaje sigue. Nos vamos a el sonido de una de las voces más originales y carismáticas del pop de los 80. Con su estilo colorido y su capacidad de reinventarse, ella logró múltiples éxitos internacionales y ganó premios Grammy, Emmy. Change of Heart, lanzado en el 86, mostró su versatilidad y consolidó su lugar como una de las artistas más influyentes de su generación. Estamos hablando de Cyndi Lauper, que nos trae este Change of Heart. Escúchalo.

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1: Choc Choc con It's My Life. Estás en Décadas. Fin de semana, invierno 2026. Habilitando agosto. Disfrútalo.

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1: Moneater, Hall & Oates, qué buen tema. Si bien este es del 95 y es una muy buena banda, se llama Bon Jovi. Los conocemos, claro. Traen Something for the Pain.

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3: Banda británica que lanzaba este tema en el 79, los Fleetwood Mac. Y la voz de Stevie Nicks y una atmósfera melódica y envolvente que transformaba a este tema justamente como una de las canciones más emblemáticas de la banda. Los dejamos atrás con Sarah y nos vamos al 85 para disfrutar de The Cars, Tonight She Come.

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2: Samantha Fox nos trae este Touch Me. Disfrútalo. Quédate con nosotros que hay mucho más Décadas.

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Los británicos, liderados por Alan Parsons, presentaban este tema en el 84, mostrando su estilo sofisticado. Rock progresivo y pop, acá los teníamos, con esta propuesta única en la escena internacional. The Alan Parsons Project, Separate Lives. Y el que llega ahora, lo conocemos. Phil Collins nos trae un hitazo del 86. Escuchamos In Too Deep.

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2: ¿Cómo viene tu fin de semana? Contame, arroba Ana La Córdoba y estoy en Instagram, te espero. Vértigo, se iba a YouTube y llega ella. Tina Turner con The Best.

característica y su estilo provocador, reafirmaba su capacidad de explorar nuevos sonidos sin perder la fuerza que lo convirtió en un ícono del rock. Mick Jagger, let's work, decía él. Y seguimos trabajando para vos en este fin de semana, ahora con Duran Duran. Vamos a escuchar este A View to a Kill.

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1: All That She Wants, año 1992, disco Happy Nation para Ace of Base. Primer fin de semana de agosto. ¿Le ponemos más clásicos? Dale, en Décadas llega Freddie Mercury, The Great Pretender.

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1: Nothing Gonna Stop Us Now, Starship, año 1987. Y nos quedamos acá en los 80, nos vamos un año hacia atrás para escuchar a este dúo alemán. Ellos son Thomas Ander y Dieter Bohlen, que en 1986 lanzaban este tema, uno de los temas más recordados, Brother Louie, Mother Talking. Súper populares en Europa y más allá, los escuchamos.

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2: Flash and the Pan llegan con este Midnight Man. ¿Nos vamos a los 80? Dale. Seguimos disfrutando de buenos clásicos.

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2: Every little thing she does is magic. The Police. Y esto sigue con el trío noruego. Parte del disco Scandrel Days. La voz de Martin Harkett y ese estilo característico. Ajá, con nosotros, Crywolf.

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2: Susana, de Art Company, en décadas. Los despedimos con este tema del año 83. Y nos vamos al 81, de Depeche Mode, en este viaje lleno de clásicos. Nos traen Just Can't Get Enough.

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1: Tragedy, Bee Gees. Y es momento de avanzar así. Con esta agrupación británica, que lanzaba este tema en el 91, parte del disco Holidays in Eden. Vamos a disfrutar de Marillion y este Cover My Eyes.

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1: Llegamos al final del primer fin de semana de agosto. Gracias a todos por escucharnos una vez más. Décadas habilitando agosto y este repaso de clásicos que marca el final con The Bogan Brothers, Hard to Be. ¿Nos vamos con John Parr? Ok, me dice Nacho desde los controles. Pablo Sturzenegger en la producción. Mi nombre es Ana Córdoba. Hasta muy pronto, hasta otro Décadas y excelente fin de semana. Terminando muy bien, nos vamos con John Parr y este Two Heart. Chau.

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0: Arranca el clásico, me imagino que andarán todos del otro lado con ganas de escuchar algún que otro temita lindo. ¿Viste cómo es esto de la radio? De vez en cuando le das un poco de bola, a lo mejor después pasamos inadvertidos, pero por ahí suena algo que te gusta, subís un cachito el volumen, te ajustás los auriculares y bueno, lo disfrutás. Es como un recreíto que uno se toma en el medio de lo que pasa en el día a día. Estamos con Jaime Alfredo Núñez en la voz artística, las chicas Virginia Pacetti y Karina Fiore en contenidos, está Pablo Spoto operando los controles, Marcelo Ferraro armó una lista musical que no tiene un desperdicio y está Javier Retorto en producción general. Arrancábamos con Paul Carrack, que dice que se pone colorado cuando le dicen la voz de oro. Es uno de los vocalistas más respetados, más famosos y más admirados del mundo de la música internacional británico. Hoy con 75 pirulos está más vigente que nunca. Está pasando Paul Carrack con Don't Shed a Tear.
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0: Mezclamos jazz, funk, un bajo virtuoso que está a cargo del cantante Mark King. Este grupo es Level 42, Running in the Family.

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0: Al principio los Men at Work eran australianos haciendo música para Australia. De hecho, habían conseguido un contrato discográfico con una subsidiaria de Columbia que estaba radicada ahí en el país. Y se caracterizaban por mezclar varios estilos, pero además incluir instrumentos poco típicos en una banda de rock. Por ejemplo, la flauta, ¿no? Y así con eso lograban un sonido que los distanciaba del resto, por lo menos un cachito. Con la onda New Wave, ya en los 80, acá estamos en 1982, los integrantes, que estaban liderados por el cantante Colin Hay, tipo de 20 y pico en ese momento, y que también toca la guitarra, lanzaban su primera placa, que es esta que estamos escuchando, Business as Usual. Sonaban Men at Work con Down Under.
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0: Estamos escuchando a Robin Gibb, uno de los tres Bee Gees, que era incluso el mellizo de Maurice, esencialmente cantante, ¿no? Algo en lo cual competía con su hermano mayor, Barry, y hasta eso generaba ciertas rispideces. En un momento, sobre el final de la década de los 60, deja temporalmente el grupo y empieza una carrera solista con un primer disco que sale, me parece, en 1970. Y tuvo una obra bastante destacada, se solía decir, o la crítica apreciaba la voz de este cantante como la más dulce del trío. Era Robin Gibb haciendo Juliet.
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0: Una banda estadounidense haciendo música de un grupo británico. Se me ocurre pensar ahora, por ejemplo, en Quiet Riot, cuando hicieron el tema de Slade, Come on Feel the Noise. Y bueno, cuando escuchábamos la canción, en una época cuando había muy poca información, tardábamos en enterarnos de que en realidad no era de ellos el tema, sino que pertenecía a otro artista. Capítulo de División Miami, una cosa así. Bueno, la cuestión es que Kiss toma este tema muy cerquita de la versión original y lo hace para el mercado estadounidense, convirtiéndolo otra vez en un éxito. Era Kiss con God Gave Rock and Roll to You.
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0: despliegue vocal de Cristina Aguilera es un verdadero despelote. La conocimos, ¿te acordás? Con un disco homónimo que salió en 1999, cuando era una piba, pero ya empezaba a mostrar cualidades increíbles. Acá ya estamos en el año 2006. Es un disco que se llama Back to Basics. Y acá lo que hace es combinar sonidos de canciones muy clásicas del funk y del soul, transformándolas en algo completamente nuevo. Cristina Aguilera, Ain't Another Man.
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0: fuerza que tiene este tema. Una guitarrista virtuosa de blues estadounidense estaba pasando por el clásico Samantha Fish, Kick Around.
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0: El año pasado, esta dupla, Capital Cities, integrado por Ryan Merchant y Sebastián Monian, tiró un disco que combina rarezas con versiones remix, covers y algunos temas que nunca habían sido editados, como por ejemplo uno que salió a la altura de septiembre, octubre del año pasado, que está muy bueno, se llama So Be So Mine. Pero si te metes en la página web, no solamente vas a encontrar toda esta información, la página es capitalcities.com, sino que vas a tener los links a todos los servicios de streaming y descargas de un montón de temas que a lo mejor no escuchaste y que vale la pena disfrutar. Son los Capital Cities, Swimming Pool Summer.
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0: Soy solamente una chica pequeña y bonita, así que no me dejes tener ningún derecho. No me dejan manejar tarde por la noche, dice Gwen Stefani, que acá está al frente de la banda que la hizo famosa en la década de los 90, en la segunda mitad de esos años. No Doubt, Just a Girl.
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0: Me imagino que te habrás pegado una vueltita por Tiny Desk para ver la presentación de Honora Band. Honora Band es la banda de Flea, el bajista de este grupo, de Red Hot Chili Peppers, pero que no tiene nada que ver con este estilo porque va por el lado del jazz, que es un poco la raíz del músico. Es más, lo vas a ver tocando su primer instrumento. Él aprendió a tocar primero la trompeta y también el bajo, obviamente, con unas interpretaciones recontralocas, medio como rapeadas, arranca los gritos por ahí, tiene unos solos espectaculares, realmente muy especial y como para curiosear y mirar un cachito a ver qué hace Flea por fuera de esta agrupación, que es la que lo hizo famoso a nivel mundial. Es otra cosa totalmente diferente, ¿eh? Red Hot Chili Peppers. Acá los visitábamos y nos dejaban Dani California.
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0: rock de los 80 y los 90. Desde hace ya 11 temporadas. 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En la producción, el señor Mauro Ángel Ponte.
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0: En las redes, Paula González. ¿Y quién les habla? Carlos González. Hacemos con mucha pasión. Un programa de dos horas desde el majestuoso estudio aquí en Radio Centro del Grupo Radial Centro. Desde Villa María, Córdoba, República Argentina.

Bienvenidos. Hoy un programa lleno de música. La producción ha trabajado como nunca para ustedes. Así arrancamos.

Hoy tenemos un programa diferente. Hoy tenemos solo hits. Canciones que nos hicieron cantar, bailar y emocionarnos. Canciones que permanecen intactas, aunque pasen los años, porque quedaron unidas para siempre a algún momento de nuestra vida. Hay semanas que nos ponen a prueba, días en los que necesitamos respirar muy profundo, acomodar las emociones. Y encontrar esas fuerzas para seguir adelante. Y para esos momentos también existe la música. Esta noche vamos a rebobinar nuestros recuerdos, reencontrarnos con esas canciones que solo las Languis consiguen. Levantarnos desde allá y a recordar que, aunque algunas páginas sean difíciles, la historia continúa. Hoy no necesitamos más palabras, solo esto. Buena música. Y ustedes.

Bienvenidos. Después de una semana difícil, acá estamos completos. Sin ustedes no volveríamos. Así que bienvenidos. Así arrancan los Languis hoy, con un discurso después de una semana difícil, que no les puedo dar detalles, pero fue brava. Abrazo para todos.

y los Languis siempre están. Abrazo a Adriana en Montevideo, Uruguay. Para Edgardo Oso, veterano de Malvinas. Y sí, las Malvinas, ¿hay alguna duda de que son argentinas todavía?

año 1986. La banda Genesis graba un gran álbum que fue una bisagra en la historia, sonando en los Languis. Domino, parte 1 y 2. El álbum Invisible Touch.

por la energía de los Languis. Me hacía falta volver. Cómo extraño la radio. Aquí vamos. Abrazo al norte. En Toronto. Abrazo, Payo, querido. Te mando un beso enorme. Gracias.

abrazo muy grande para Jorge Rosas, Mariana, Mari Vieira. Roxy, Mauro, Andy,

envíanos tus mensajes, tus recuerdos. 3535 08 4028. Solamente WhatsApp.

Temazo. Año 1986. Un gran disco de ellos. En el arranque de los Languis. Bienvenidos. Muchos saludos.

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0: Bueno.
1: Se la voy a dedicar a esas personas que hace pocos días, sobre el final del Mundial, tuvieron muchas emociones encontradas. Esta banda, en el año 1982, publicaron Hermanos de Armas, Brothers in Arms. Through these fields of destruction. Y si está bien o está mal mostrar una bandera en un mundial, el mejor reclamo sobre algo justo apareció en el mundial gracias a deportistas que decidieron poner una bandera que decía: las Malvinas son argentinas. ¿Cuántas veces lo hemos puesto en todos lados? Hay carteles en las rutas argentinas, en cada ciudad, en cada pueblo, en cada capital. Hay un monumento donde dice eso. O sea que no es algo que no puede estar oculto en la historia. Era el momento y los felicito, muchachos. Y para todos los veteranos y a los familiares de quienes están allá custodiándolas, el arranque de hoy.

0: año 2007. En el 25 aniversario de este tema, Mark Knopfler grabó una nueva versión en la canción en los estudios Abbey Road.
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0: Los Dire Straits. Así queríamos homenajearlos. Con todo el derecho del mundo, muchachos. Y muchos más.

musicalmente una de las canciones más destacadas de su álbum Bocanada.

0: una canción de Gustavo.
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0: Beautiful. Una gran influencia de música electrónica. Este grande, un genio, solo él puede.
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0: Generó con Beautiful.

componente principal de la canción es la fusión que se presenta entre sonidos electrónicos

se transformó en un tema fijo en todos los shows de la banda. Desde 1987. Por eso aparecen muchos álbumes. El temazo de ellos.

abrazo para Roxy, para Andrés, Marce y Sandra, que me escribieron el otro día. No los saludé, chicos. Abrazos a la familia Flores Prado, de Santa María de Punilla.

Is This Love. Is this the love. Un clásico que se lo dedico al amor de mi vida. Is this love.

fue el gran éxito que los catapultó. Año 1987. Gran éxito en los Languis. Preparen los oídos, porque hoy sonarán nacionales e internacionales. ¿Preparados? Por la producción de los Languis. Hoy no nos alcanza todo lo preparado. Así que se viene la versión 2.0 del programa.

15 de febrero de 1980. Christopher Cross. Ride Like a Wind.

propósito, cuando sonaban este tema, por ejemplo, era cuando empezaban a apagarse las luces. Y hay un dicho de un langui que está del otro lado, muy cierto. Not only for a cruise, not only for a day. Cuando sonaba este tema, era porque la noche iniciaba, o directamente too long ago, too long apart. Nos íbamos a la barra a tomar algo, silbando bajo. The captain of the heart. Abrazo, Pablito, el ingeniero, siempre del otro lado. The captain of her heart.

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0: Hoy sonarán un montón de temas.
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Hay algunos pedidos. Vamos a cumplir siempre que sean 80-90. Hay algunos que se nos fueron al 2017.

hoy tengo frases hechas por grandes amigos que voy a aprovechar para transmitirles a ustedes esas emociones que llegan de lo más interno de grandes languis. Un pedido. Para vos, Roxy querida.

0: Es el primer single. El tema inicial del álbum.
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0: Dile al sol.
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0: De la banda española.
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0: La oreja de Van Gogh.
1: Mucho. ¿Qué pasó?
0: Ahí va.

Gran Esquina en New York en honor a Charlie. Nosotros aquí hacemos honor también. Nos siguen pegando abajo, pero seguimos.

Recuerdos de Bariloche, año 1987. De Bolshoi. Temazo de aquellos años.

Riel 87. Y en el 88, con un gran Langui del otro lado, compartimos una gran experiencia. Abrazo grande, Germán. Germán González, desde Buchardo, en el sur de Córdoba.

era su cuarto álbum. Los Wan Chang, que todos se diviertan esta noche. Everybody have fun tonight.

También inolvidable. Me había hecho pintar una remera en aquellos años. Abrazo a José Ramello. A Olivo. A mano. No jacket required. Phil Collins. Inside Out.

Willy. Por fin podés estar tranquilo del otro lado, Guille. Abrazo grande. A disfrutar de los languis. Guillermo Lluverda, amigo de una gran época, la secundaria, inolvidable.

corazón inquieto. Restless Heart. Peter Cetera. Temazo para dedicarle a unos amigos.

a un poquito lejos, pero muy cerca adentro del corazón, por lo menos en mi corazón. Te mando un gran, gran abrazo, querido Payo. Él me dice que se siente un poco lejos. Y sí, estás en Toronto, Canadá. Pero aquí adentro.

Se vienen tres pedidos, nada más que tres, uno atrás del otro. Tres languis de tres lugares diferentes geográficamente. Uno en Uruguay, otro en Cosquín y otro en el sur de Córdoba.

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representa los 90 con una gran excelencia. Richard Marx. Tercer álbum, Keep Coming Back. La letra detalla el amor no correspondido de un amor por una mujer.

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No prometemos, pero acompañamos.